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2: Las 6 con 39.
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2: Las 7 con 4.
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Arre y arre, arre y arre, ¿verdad? Pepe Morfín y Raúl Ortega, dos ex vocalistas de la banda Macho, uniendo fuerzas y más fuertes que nunca. Yo les recuerdo que ellos fueron, tanto Pepe Morfín como Raúl Ortega, fueron vocalistas de la banda Machos, pero bueno, y arre, por eso dice arre y arre. ¿Se acuerda cuando decían arre machos? Sí. Y luego que ahora sí que es una broma estudiantil cuando decían no somos machos, pero sí somos muchos. Suele suceder también que unen sus fuerzas, que no son machos, pero sí son muchos. Y entre muchos dicen que la fuerza, la unión hace la fuerza, algo así, ¿verdad? No, así ahora ando muy, muy bromista. Pero bueno, dice, hola locutora de la alegría, el baby al 100% esperando a su locutora, la más linda, la más guapa, la más hermosa de Apatzingán, Michoacán. Te estamos esperando ya en Detroit, ya escuchando también. Dice por acá, hola, hola locutora, muy buenas tardes, saludos para usted y para el señor Pablo Ríos, para los de allá y los de más allá y atravesando fronteras. Dice Rafa que si le puede poner una canción, Dios, el, ¿cómo? Ramito, a ver, si Dios de ritmo, llorarás, y si se puede y si no, no pasa nada, a ver. No entendí muy bien, pero ahorita le busco la forma, será que leí muy acarreado. Tengo otros mensajes por acá. Dice por acá, presente Perita Contreras de Ríos desde Merced, California, María Elena. Me da gusto que se reporten y sobre todo que me lo hagan saber, que están en sintonía. Aquí estoy, un saludo enorme para todos ustedes, gracias por estarnos escuchando. Y déjeme decirle que cuando tenemos un problema sentimental, un problema de amores, un problema familiar, un problema de hijos, un problema de pareja, socios del ritmo. Ah, ok. Dice por acá de los socios del ritmo. Llorar. Órale, pues. Ah, ya entendí. Es que leí muy apresuradita yo. Y luego tenemos así como un problemita y sentimos que nosotros somos los únicos, ¿verdad? Luego nos quejamos y aclamamos a Dios y luego decimos, oh Dios mío, yo

tan creyente y tan de tu fe que soy? ¿Y por qué todos los problemas me los mandas a mí? Sentimos que todos los problemas son para una sola persona. Pero también yo he dicho y siempre lo he pensado, cuando yo tengo problemas, sean familiares, sean con los hijos, que no andan bien y que luego sentimos que no lo hacemos. Nosotros como padres de familia sentimos que no los encaminamos por el buen camino y luego decimos, Dios mío, ¿en qué momento fallé como madre? ¿En qué momento fallé? Y luego más, cuando nos toca ser papá y mamá a la vez, o aunque tengamos a nuestro marido, nuestro compañero de vida, y que es el padre de nuestros hijos, y luego, pero a final de cuentas, ¿qué es lo que pasa? Que a nosotras como mujeres nos toca toda la responsabilidad y todo lo bueno o lo bueno, pues sí dicen, ¿qué dice? Yo así digo, ese hijo es mío, ese es mi hijo. Y cuando algo sale mal, dicen, ¿en qué momento fallé? ¿A poco no le ha pasado a usted que luego dice, Dios mío, ¿en qué momento fallé? ¿En qué momento bajé la guardia? ¿En qué momento mi hijo se desvió por el mal camino? Mal camino es las malas juntas, las malas amistades, los vicios. Tres vicios hay en la vida, ¿verdad? Pero bueno, vamos a hablar un poquito de esto. Esperemos si se queden conmigo, pero déjenme decirles, mujeres, hombres, porque luego hay aquellos hombres que también les toca ser papá y mamá a la vez. Hay mujeres que somos mamás y nos toca ser papás a la vez. ¿A poco no? ¿No le ha pasado? Pero bueno, para ellos y para ellas. Y luego para ellas, porque luego también ellas o ellas echan, LGBT, se echan un compromiso de crear un hijo porque tienes tu pareja y luego tu pareja y te abandona y es tu suerte, lo adoptamos, pero a final de cuentas lo adoptamos a tu nombre y tú te haces responsable. Me ha tocado, y sin decir nombres, me ha tocado el saber que hasta ellas tienen problemas con... Ahí está el Ricky Martin. Ay, no voy a decir nombres, ¿verdad? Bueno, pero ahí está el Ricky Martin. Y entre otros más, ¿verdad? Pero bueno, vamos y espero y se queden conmigo en este ratito de buena programación. Esto lo tenía planeado para el sábado pasado, pero andaba bien quién sabe cómo, yo andaba también así como con... Luego se nos encuentran los sentimientos y no sabes si caminar para atrás o caminar para adelante. Y luego le digo como cuando uno va a la, no sé, no es basílica, ¿verdad? A la parroquia, no sé, allá San Juan Nuevo, que dicen... Y hay un dicho que dice, éntrale a San Juan bailando. ¿Y cómo le entras? Yo no sabía... Yo se los juro por el santo Cristo milagroso que yo no sabía cómo era. Yo oía desde chiquilla que decían, éntrale a San Juan bailando. Dije, pues vamos. Y luego un día que voy, dice una comadre amiga, dice, Perita, ¿y si entramos bailando? Le digo, es que no sé, la misma gente te va diciendo. Y es como cuando tenemos un problema... El mismo problema te va sacando adelante, te va sacando y no sabes en qué momento vas a resolver ese problema moral, sentimental, de familiar, de, no sabes en qué momento. Solo y simple y sencillamente que Dios el Todopoderoso te hace fuerza, te da fuerza para salir adelante, porque solamente a los valientes que saben enfrentar un problema, salimos adelante, porque ¿sabe qué? Los cobardes, ¿sabe qué pasa? Ay, no quisiera decirlo. Se suicidan. Se quitan la vida. Entran en una gran depresión, que de ahí, de esa depresión, nos agarramos como en un círculo, circuito,
dando vueltas y dando vueltas y dando vueltas y no encontramos la salida, ¿verdad? Así que yo nada más te digo, les digo a todas y a todos ustedes que decía mi santa madre, en paz descanse y en gloria esté, decía, entre más oscuro esté, es que más pronto va a amanecer. Nos vamos con este tema para todos ustedes, alma la mexicana, regalo de Dios. ¿Qué les parece? Yo soy Perita Contreras. ¿Cómo cree? ¿Cómo cree que yo soy Perita Contreras?

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Ándale, pues sí, ahí estamos y vamos a continuar con más música, más saludos, más comentarios. Qué bueno que les gusta nuestros comentarios. Llámenle ustedes, si quieren, radionovelas, casos de la vida irreal. Radionovelas, porque no somos réplica de nadie, ¿verdad? Bueno, mis radionovelas, pero bueno. Y luego dice, y sí, ¿y qué dije yo? Dice Perita, dice el baby, que dos pasos para adelante y uno para atrás. Y sí, ¿no? Así es entrar a San Juan bailando. Y dicen que de uno en uno se llega lejos, sí, porque te avientas dos, uno para atrás, y le vas avanzando como de a un pasito. Y cuando le entramos a San Juan bailando, cuando menos acordé, ya íbamos al ritmo de la música, al ritmo de todos los que le entran a San Juan bailando. Así que todos vamos a entrarle a San Juan bailando. ¿Sabe por qué? Porque todos tenemos problemas en la vida. Unos de diferente manera y otros de diferente manera. Yo les he dicho que cuando yo, Perita Contreras, me siento triste, cuando ustedes se sientan tristes, ¿sabes a dónde se vayan? Pero así, bien, bien requete recomendado. A una sala de un hospital. A una sala de un hospital donde sean las emergencias, las urgencias. Y ahí es donde te das cuenta el verdadero valor de la vida. Luego cuando dices que sientes que te mueres, que sientes que para qué naciste, que sientes que no vale la pena vivir y que sientes que un montón de sentires y sentimientos encontrados, vete a una sala de hospital, ya sea del ISSSTE, del regional, hasta de una clínica particular, y te darás cuenta lo hermosa y maravillosa que es la vida. Yo ya he estado en algunas cirugías y que me he visto muy, muy, muy mal y que he estado a punto de la muerte, y luego es cuando yo aprendí a valorar la vida, a vivirla cada momento, a no dejar que me consuma la tristeza, la nostalgia, la depresión, las enfermedades. Luego cuando yo me enfermo y luego dicen, y Perita, ¿y por qué no pides una incapacidad? Digo, porque siento que se me va más rápido la enfermedad trabajando que estar postrada en una cama. Porque a ustedes les ha tocado oírme cómo he estado, y más sin embargo estoy al pie del cañón. Pero bueno, esa es otra historia. Éntrale a San Juan bailando, avánzale, dos pasos para adelante y uno para atrás, dos para adelante y uno para atrás, y vas a llegar muy, muy lejos. ¿Tienes algún problema? Ojo, cuéntaselo a quien más confianza le tengas, porque ¿sabes qué? Tienes que desahogar lo que sientes, tienes que desahogar todo ese sentir, todo ese pesar. Comparte tus penas, tus sentimientos con otra persona, pero una persona que de verdad valore tu amistad. Y si es familiar, con una persona que valore tus sentimientos. En verdad, te lo juro que así es. Bueno, dice, gracias Perita por tu radionovela. Sí, yo ya fui a San Juan. Ah, ya le entraron a San Juan bailando. Y qué chido, cuando no sabes bailar. Y cuando menos acuerdas, ya aprendiste a bailar. Pues así, aprende a enfrentar tus problemas sentimentales, morales, económicos, emocionales. También dificilísimos. ¿Sabes cuál es lo que siento que sean bien dificilísimos? No sé si los morales, los sentimentales o los económicos. Pero como quiera que sea, sal para adelante. 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
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Yo qué más quisiera, ¿verdad? Pero nosotros no podemos participar. I'm sorry, bebés. Oiga, y vamos a enviar un saludo para Carmelita Martínez. Un saludo con mucho cariñito para ella. Y nos vamos con este tema. Vamos a darle ritmo, sabor y movimiento a esta nochecita. Y esto es Llorar, Llorar.

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3: Las 7:33.
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Así es, de lejos o de cerquitas, de igual manera, ya no eres mi amor platónico, eres mi amor hecho realidad. Ay, ando bien inspirada, ando bien, quién sabe cómo. Dice por acá, dice, yo también ya fui a San Juan a bailarle a San Juan. Yo ya le entré a San Juan bailando. Dice, Perita, yo también ya estuve en San Juan. Ok, ¿y le entraron bailando o nada más estuvieron? Porque yo duré años que iba a San Juan, pero no le bailaba al Cristo, ¿eh? Luego dice por acá, qué bonita lobita, ¿dónde andaba esa lobita? Es que luego fíjese que se me había desactivado el efecto. Y luego ya, ahora con el mundial, dije, no, pues voy a desactivar mi efecto de loba. Pero bueno, ya vamos a volver a ser la Lobita Contreras, porque luego acá nos exigen ser Lobita Contreras y no Perita Contreras. Pero bueno, aquí andamos. Pablo Delgado, un saludo enorme. En Tennessee, órale, saludos para toda la gente de Tennessee. ¿Tú no le has entrado a San Juan bailando? Luego dice por acá, se reporta el compa Marco, dice, saludos, comadre, excelente tarde para todos, para los de aquí, para los de allá y para los de más allá, y cruzando fronteras de aquí, en la zona fronteriza también, un saludo para todos los que buena amigos, dice el compa Marcos, y un saludo para usted y para su pareja Pablo Ríos. Y luego por acá dice, muy bonitas tus radionovelas, muy certeras. Ah, luego es que quién no tiene problemas, quién diga, dicen, el que esté libre de pecado que arroje la primera piedra. Y creo que de alguna manera, de una o de otra manera, tenemos problemas, pero claro que sí, ¿verdad? Bueno, el saludo, sí, dice también, claro que sí, todos tenemos problemas por acá, insisten que sí, todos, de alguna manera u otro, los que tenemos y los que no tenemos, los que somos y los que no somos. ¿Qué voy a decir? Los que tenemos hijos, tenemos problemas de una manera, y los que no tenemos, luego decimos, ay, de la que me libré o de la que estoy. Y luego los que no tenemos o los que no tienen entran en un estado depresivo porque no tuvieron hijos. Y los que tenemos hubiéramos querido no tener. No, sí, yo adoro mis hijos, adoro mis hijos. Y que yo siempre digo que cada hijo te trae un problema diferente, son diferentes, aunque los hayamos educado de la misma manera, pero ya van creciendo y cada uno agarra su sendero, agarra su camino, agarra sus vicios, agarra lo bueno o lo malo. Hay quienes desafortunadamente agarran lo malo y luego le hacen pues al mártir. Es que si tú me hubieras llamado la atención a tiempo, y es que si tú me hubieras dicho, si tú me hubieras castigado, si tú en el momento que cometí el primer error me hubieras regañado, si en el momento que viste que yo fumé el primer cigarro me hubieras metido a un centro de rehabilitación, que si tú al verme que llegué a la primer peda me... pues oiganme ustedes, pues no. Y luego los otros, ¿qué? Los demás muy muy bien, y yo no, yo creo que sí, dicen el arroz, el negrito del arroz, ¿verdad? El negrito del arroz. Pero bueno, hay de todos en la viña del Señor. Yo creo que tenemos en nuestra mano, los que tenemos nuestros 5 dedos, o los que tengamos 4, o los que tengamos 3 dedos, los vemos. Y yo así les digo, yo pongo de ejemplo mi mano. Yo siempre pongo de ejemplo mi mano, mis dedos, que 5 en cada mano. Y luego siempre digo, ay, es que así son nuestros hijos, bien disparejos. Uno más alto, más chaparrito, más bajito, más delgado, más gordito, más esto, más aquello. Pero le digo, de tus 5 dedos, el dedo que te golpees, el dedo que te machuques, el dedo que te lastimes, ese dedo te va a doler de igual manera del dedo que te machuques. Yo siento que válgame la comparación, comparar a nuestros hijos con los dedos de nuestras manos, pero es lo más maravilloso que tenemos. Recuerda que al final de tu mano
al final perdón, al final de tu brazo, estira la mano. Estira la mano, a ver todos, estiren la mano, estiren su brazo, estírenlo, hagan sus dedos así como que te da miedo. Miedo, miedo, miedo. Un clito, clito, clito. Y luego, ¿qué te das cuenta? Que al final de tu brazo está tu mano y es con lo que cuentas. Es con la cuando te caigas te vas a sostener. Cuando tengas algún problema, de ahí te vas a sostener. Cuando quieras algo, lo vas a agarrar, lo vas a tocar, lo vas a acariciar. Entonces recuerda, recuerda que eso es lo que eres, que al final de tu brazo está tu mano. Así que vamos a echarle ganas, chiquillos. Y recuerden, como digo, para atrás ni para agarrar vuelo. Luego les voy a compartir un pensamiento que también me mandó hace tiempo Gila. Por ahí lo he de tener. Piensa que lo ignoré. Pero no, no tengo a la ignorancia ese pensamiento donde, no recuerdo, donde dice que tienes que voltear a la derecha, a la izquierda y para atrás y para adelante, para atrás para no cometer los mismos errores. Pero déjenme que lo encuentre, me doy a la tarea y mañana, porque ahorita ya nada más nos faltan 14 minutos para que sean las 8, pero dejen que lo encuentre porque lo tengo archivado y van a ver. ¿Qué sacudida les voy a dar el día de mañana? ¿O qué sacudida nos vamos a dar el día de mañana? ¿Sale? Así que ya ando pisando la parte final de esta programación. Nos vamos con el tema de Joan Sebastián. Hoy tengo miedo. ¿Será la de me voy a comprar un perro? ¡Órale! Dice Carlos de Antunes para los de aquí, para los de allá y para los de más allá. Y atravesando fronteras. Ahí está el tema. ¿Sí? Y luego dicen que el mejor amigo del hombre o el mejor amigo del ser humano, ¿qué es? El mejor amigo del ser humano es un perro. Pero cada quien tiene sus mascotas, ¿verdad? Tienen sus gatos, sus perros, sus babies, sus pájaros, sus pericos. Yo soy Perita Contreras, la Lobita Contreras. Conmigo tienen una lobita.

Me voy a comprar un perro para no sentirme tan solo. Y no lo digo con dolo, ya ven que el perro sí es fiel. No como el amor aquel

que me partió media madre. Hoy, hoy no hay perro que me ladre, colmillo que roeste hueso. Eso es muy triste, por eso me brota este sentimiento que va desde el pensamiento hasta la punta del pie. Preguntaránse por qué, si la vida es tan hermosa, no me jalo a una mocosa de esas que se oyen gritar, de esas que tienen el pecho erguido como aquel cerro. Ay Dios, ¿quién fuera becerro para acabarse de criar? No, no vayan a pensar que soy tan libidinoso. Soy muy humano, las gozo, pero no me hacen feliz. Traigo vacío el beliz y traigo el alma bien flaca. Vivir así vale shit, así no quiero vivir. Me voy a comprar un perro para que aúlle en mis noches, para que ahuyente los reproches que llegan de madrugada cuando le digo a mi almohada que la amo y no me contesta. Y soledad hace fiesta, fiesta muda y socarrona. La soledad es cabrona y no la voy a aguantar. Mejor me voy a comprar un perro como he pensado, para que se muera a mi lado o yo muera al lado de él.

0: Y ya lo escucharon, la soledad es cabrona y no la voy a aguantar. Y cuando usted sienta esa soledad bien cabrona, pues búsquese con quién platicar. Me salió un verso sin esfuerzo, pero eso sí, con un hecho realidad. ¿A poco no? Bueno, y luego por acá me dicen, oye, Perita, hoy andas muy inspirada. ¿Qué te pasó? Dice, gracias por los saludos, gracias por los consejos. No, no. Sí he ido a San Juan bailando, pero sí he ido a San Juan, pero no he entrado bailando. Así que véngase para acá, para luego ir a San Juan a bailarle, para entrar a San Juan bailando, nada más para que sepan. Y luego, para que sepan, para que aprendan a bailar. Y si ya saben bailar, para que sepan lo que es entrar a San Juan bailando. Y ya entrando a San Juan bailando, ¿qué cree? La vida se la va a pellizcar, pues ¿cómo de que no? Ya vas a ver entrar, ya la va a entrar a San Juan bailando. Entonces, ¿qué significa? Que ya va a saber enfrentar todos los problemas. Dice, yo también he ido a San Juan bailando, a San Juan, y claro que he entrado bailando. Y yo, Perita Contreras, cuando entré a San Juan bailando, que dije, me la pellizca la vida, así que ya sé bailar. Gracias, hay que pedirle siempre al Todopoderoso, y de vez en cuando, y cuando usted venga, haga esa promesa. Haga esa promesa de entrar a San Juan bailando. Fíjese, uno de mis hijos que está en la Unión Americana tengo dos hijos. Los dos, pues, pero uno viene más seguido, el otro tiene 8 años que no viene, y tengo uno de mis hijos que viene 2 veces al año. Bueno, en este año no ha venido, pero siempre que viene, tiene dos promesas: ir al panteón a visitar la tumba de su padre e ir a Caguato a visitar a la Virgen de la Candelaria. Haga usted su promesa, o hagámosla, de ir un día, o si usted ya fue, pues volver a ir a bailarle a San Juan. ¿Sale? Sale, vale. Bueno, hay que ir. Oiga, hay que ir a despedirnos porque yo me tengo que ir. Así que yo soy Perita Contreras, me retiro del aire. Dios mediante, hasta mañana. I love you, baby, porque anda bien contento. Al baby le encantan, le fascinan mis radionovelas. I love you, baby. Yo soy Perita Contreras, me retiro del aire. Bonita noche. Nos escuchamos al rato. Hoy es martes. Baby, no te duermas. I love you.
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0: Para todos ustedes, Perita Contreras, la Lobita Contreras.
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0: Saludos allá para Doña Gloria y Don Joaquiro. Gracias por escucharnos.

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6: Hola, ¿cómo están? Son las 8 de la noche y esto significa que arrancamos las migajeras de La Qué Buena. Se abre el consultorio, momento de que compartas tu historia ya en este instante. Al 55-5166-8929. Vaya que hemos tenido historias de todos lados. Cada vez hay más gente de la República Mexicana que se está comunicando y que abre el corazón, que confía en este servidor. Recuerda que aquí escuchamos y no juzgamos, así que adelante con tu historia. Con esto arrancamos. Aquí suenan
5: 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Las 8 en punto.
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0: 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Las 8:03. 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
1: Estás escuchando el consultorio más grande de México, el consultorio de las migajeras. A la cámara soy el Yaco, arroba yo soy Yaco. Oigan, recuerden que pueden dejarme sus mensajes en el 55-5166-8929 y también me pueden llamar al mismo número 55-5166-8929. Son las migajeras. A la cámara vamos a recibir llamada telefónica. Hello, buenas noches. Hola, ¿cómo te llamas?
2: Hola, me llamo Carla.
1: ¿Qué onda, Carlita? ¿De dónde eres, Carliux? ¿Y cuántos años tienes, mi amor?
2: Soy del Estado de México y tengo 36 años.
1: Me parece más que perverso, Carliux. Bueno, pues bienvenida al consultorio, guapísima. Te escucho atentamente, tienes mis oídos.

0: 2, así que adelante con la historia migajera.
1: Pues mira, esta historia migajera tiene 11 años.
0: Okay.
1: Desde que empecé, pues yo conocí al papá de mi hija hace muchos años. Hace 11 empecé a salir con él. Y pues él era, en el momento pues era bien lindo y bien todo, pero era un poco alcohólico, ¿no? Entonces, haz de cuenta que pues él estuvo yendo a un grupo de AA. Yo iba con él para apoyarlo, para que dejara de alcoholizarse, ¿no? Y de drogarse. Entonces estuve yendo con él a un grupo de AA por 7 años. Y pues descubrí que me
0: fui
1: en esa agrupación.
0: A ver, primero que nada quiero preguntarte lo siguiente. Desde que tú lo conocías, Carliux, ¿ya tenía este rollo de chupar bastante o fue con el tiempo ya en la relación que le empezó a meter duro a las sustancias y al chupe?
1: No, desde que yo lo conocí, él ya le entraba al alcohol.
0: Y digamos que a veces pasa este tema de que a lo mejor consideraste que tú lo ibas a poder cambiar, ¿no? Algo así, ¿o qué pensabas en su momento? ¿O no lo viste
1: pues
0: tan grave?
1: ¿Qué crees? Que cuando yo lo conozco a él y él me dice que le diera la oportunidad y todo, empezamos como amigos, después nos hicimos novios y él empezó a ir a un grupo de AA. Y entonces, como yo vi que él empezó como que a dejar de beber, pues lo estuve acompañando durante 7 años a una agrupación de AA.
0: Y resultó que de algo bueno que iba a salir de ahí, terminó siendo de Guatemala para Guatepeor, porque ahí fue donde encontró otro querer, otro que ver y otro amor, ¿vea?
1: Pues me engañé con una muchacha que era del grupo, bueno, con una persona que está, bueno, ahí les dicen madrina.
0: Ajá.
1: Y pues durante 3 años, yo ni por la cabeza me pasaba, ¿no? Convivía con ella, se la traía en su camioneta a la casa. Vino a mi casa, entró, convivió con mi familia. Pues yo no me daba cuenta que realmente pues estaba pasando esa situación.
0: Mira, me cae que hay gente que no tiene escrúpulos, me cae que hay gente que híjole, no aprende con nada, porque estás de acuerdo que aparte estaban en un lugar tratando de sanarse y hay gente que ni siquiera tocando fondo aprende la lección, ¿estás de acuerdo? Creo que esa es una de las moralejas de esta historia que estás compartiendo.
1: Sí, pues la verdad es que era bien difícil, ¿sabes? El hecho de, en el momento cuando le descubro la infidelidad, fue algo bien difícil, porque ni siquiera fue algo así que yo buscara, ¿no? Yo tengo las fechas bien marcadas, fue un 7 de octubre de hace 3 años, que tembló. No sé si te acuerdas que hubo un viernes en la noche que hubo como un temblorcillo en octubre.
0: Claro, me acuerdo perfecto, sí tienes toda la razón, sí.
1: Ah, pues entonces te cuenta que él trabajaba en un salón de fiesta, era mesero ahí. Yo también me chequeaba con él, pero pues ya había entrado a trabajar como promotora en una tienda de autoservicio. Entonces, pues ese evento no pude ir. En la madrugada, pues él no llegaba, y me dijo que porque se había seguido trabajando. Total que yo le creí, ¿no? Toda esa historia en sábado. Cuando él llega aquí en la mañana, pues yo ya me alistaba para irme a trabajar. Puso su teléfono sobre un bote de gel, y ya hazle cuenta que al momento de quitar yo el celular de donde estaba en el bote de gel para peinarme, que se desbloquea su celular con mi huella.
0: No manches.
1: De verdad, te lo juro.
0: Eso suena a que investigaste técnicas en Google para ver cómo desbloquear celulares, hija, ¿eh?
1: No, de veras, te lo juro que fue algo así. Yo me estaba curando para irme a trabajar y cuando le pongo, quito el celular, mi huella lo desbloqueó.
0: No manches, mira, me cae que son de esas cosas de la divinidad que ya te tocaba, ¿eh? O sea, como que Diosito quería que ya te enteraras y que ahora sí que te estaba diciendo, date cuenta, amiga.
1: Sí, yo creo que me quería agarrar a mazapanazos, pero como no podía, pues me enseñó.
0: Vamos a hacer algo. Quédate un segundo bloque conmigo y me cuentas cómo fue el desenlace una vez que ya te enteraste que te estaban poniendo el cuerno con la madrina esta del grupo de AA. Mientras tanto, ¿qué canción le vamos poniendo a esta historia migajera para este canijo?
1: Ponle la de Tu Postura.
0: Órale, Tu Postura me parece perfecto. De la banda MS, ¿no? Sí, ok.
1: Sí.
0: Muy bien, perfecto. Pues entonces, ¿cómo se grita? En Ecatepec, mi amor.
1: Aquí fue.

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1: 8:20. 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
1: El consultorio está abierto para ti. Márcanos 55 51 66 8929. El número para que compartas tu historia migajera es el 55 51 66 8929. Me puedes llamar o dejar WhatsApp. A mí me encuentras como @yosoyyaco.

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2: Las 8 con 27.

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2: Las 8 con 32.
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0: 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Ya son las 8:39. 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
1: Hola, ¿cómo están? Bueno, pues estamos de vuelta en el consultorio más grande de México. Soy el Yaco, arroba yo, soy Yaco, el chapulín de la que buena. Oigan, estamos con esta segunda parte de esta historia intensa, macabrónica. Esta historia que nos comparte esta Carlita, de 36 años. En la cual, pues bueno, ella estaba consciente cuando empezó la relación con el papá de su hija que pues él tenía vicios, él le pegaba duro al chupe, le pegaba duro ahí también a las sustancias. Aún así, él mostró buena intención de sanar y se metió a un grupo, ¿no? Para rehabilitarse. Ella incluso lo acompañó durante 7 años al grupo, pero ¡oh, sorpresa! Uno nunca sabe para quién trabaja porque resultó ser público que en el grupo de rehabilitación ahí le fueron infiel a Carlita. Este canijo no aprendió e incluso le pusieron el cuerno a Carlita. Oye, mi amor, a ver, nos estabas contando que un día en el baño fue donde pues, se desbloqueó el celular, te diste cuenta del engaño. ¿Y qué pasó a partir de ese momento? ¿Cómo?
2: Pues hazle cuenta que hable, bueno, que le encuentro, bueno, saco el celular, lo tengo ahí y se desbloquea y estaba abierto en los Messenger. Y veo la conversación abierta de ella, ¿no? Y decía que... Le preguntaron pues cosas que no te preguntan, ¿no? De cómo estuvo su día, de cómo le fue en el trabajo,
1: ya,
2: que le estaba yendo bien, que, o sea, cosas así que te vas dando cuenta. Y pues que
1: sí, claro, o sea que no platicas contigo. Así con el plomero, ¿no? No platicas así con con quien, sí, o sea, con el de la carne, ¿no? El carnicero.
2: Sí, luego cuando vi su nombre de ella, pues yo dije, a China, dije, güey, y luego, ¿sabes quién decía mucho cuando ella me buscaba o algo así? Me decía, no le hables, me cae gorda, es bien puto. No quiero que te vean con ella porque van a pensar que eres igual. Y, o sea, y dices, ¿qué onda? No, más bien no quería que me enterara de su segunda vida.
1: O sea, él refiriéndose a su madrina con la que te fui infiel, dice, o sea, así, claro, ya entiendo, él quería alejarte de esa persona para que tú jamás te enteraras de la verdad. O sea, muy listo el chiquillo, desde morrillo.
2: Sí, pues hazle cuenta que él ya estaba medio dormido y pues yo escuché, no, pues que le levanto puro puñetazo. Estaba así acostado y se la daba puro puñetazo. Le empecé a decir un buen de cosas. ¿Y sabes qué era lo que más me enojaba? Que en el momento me decía, espérate, es que yo te amo. Y cuando me decías que yo te amo, era como que se me retorcía todas las tripas del estómago.
1: Sí, no, es así de mejor miéntame. Mejor miéntame la Mauser, ¿no? O sea, mejor escúpeme. O sea, ¿cómo me dices te amo cuando te estoy cachando en esto?
2: Claro, ¿no? Y entonces, pues, como no se quería ir, pues, te agarro un martillo y que si no se iba, lo mato. ¿No?
1: No, es que también el momento que estás platicando es muy fuerte, o sea, ahorita ya lo platicas y hasta me imagino que te da un poco de repente de risa, pero no, la neta es que me imagino que ese día debe haber sido muy cabrón, o sea, muy cañón, sí, como la pasaste.
2: Todos los que hemos pasado con él, que hemos cachado una infidelidad, sabemos que es como si te rompieras por dentro, o sea, que llega un momento en el que dices, di todo y no valió la pena. Entonces,
1: oye, Carlita, a ver, pero ese día pues ya lo corriste todo el show, ya tú también ahí tuviste ese tema. ¿Y ahí terminó? ¿O todavía este güey regresó? ¿Todavía seguiste con la relación? ¿Cómo siguió funcionando? Hijo.
2: Y pues me estuvo pidiendo perdón. Pues hace cuenta que tenemos una niña pequeña, entonces yo dije, no, pues pensé en darle una oportunidad, ¿no? De esas veces que dices, pues nos equivocamos y todo. Dije, bueno, le voy a dar una oportunidad, ¿no? Por mi hija, por los pretextos que uno mismo se inventa, ¿no? Entonces,
1: claro.
2: Hace cuenta que pues le doy la oportunidad, estuvimos bien lo que fue en enero, febrero, marzo, abril, y en mayo pues era su cumpleaños de él, ¿no? Entonces,
1: a ver, vamos a hacer algo. Regálame un tercer bloque porque tu historia me cae que está intensa y migajera lo que le sigue. ¿Te quedas conmigo?
2: Sí.
1: Órale, va. Mientras tanto, ¿qué canción le vamos poniendo a este hinche gandaya lo que va de esta historia?
2: Ay, Hola de mi segunda vida.
1: Órale, va, me parece perfecto, te la pongo mientras tanto. ¿Cómo se grita en Ecatepec, mi amor?
2: Aquí suena la que buena.

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6: ¿Cómo están? Soy Claudia Mejía. Un nuevo episodio de Ya Oíste. En esta ocasión vamos a hablar de demencias y viene a mi cabeza cuando mi mamá de repente se le olvida algo de ¿a qué vine? Ya me va a dar el ice. Pero realmente, pues es algo que decimos, ¿no? Comúnmente, y no sabemos si en realidad sea un factor para que nos dé algún tipo de demencia, ¿no? Y nada más lo decimos al aire, pero pues puede ser que sea más complejo que eso, ¿no? Entonces hoy tenemos a la doctora Cecilia Acosta, ella es neuróloga.
7: Hola Claudia, muy bien, muchas gracias por la invitación. Fíjate que es algo muy cotidiano, ¿no? Todos cuando tenemos esta tendencia a olvidar algo, siempre estamos pensando en una enfermedad como el Alzheimer. Uh-huh. Y resulta que nosotros que nos dedicamos a esto, que somos neurólogos y cotidianamente evaluamos pacientes, pues es un tema muy común, pero poco valorado por las personas, porque pensamos que es algo natural y normal olvidar cosas en algún momento determinado.
6: Cuando vamos al refri decimos, ay, ¿ya que vine?
7: Sí, fíjate que también hay un tip. Hay un tip. Cuando yo voy al refri y voy a una cosa y no recuerdo, y me regreso y después me acuerdo, ahí diríamos que es algo natural, es algo normal. Cuando no me vuelvo a acordar, ahí tenemos un foco rojo
6: red
7: prendido.
6: Flag de aguas, ¿no?
7: Hay que evaluar esta parte. Y tal vez la principal sospecha no solo el olvido como tal, sino el impacto que tiene en nuestra vida diaria. ¿Cuántas veces me sucede? ¿Cuántas veces dejé de hacer una cosa porque lo olvidé? Y no es la primera vez, me está sucediendo cotidianamente, recurrentemente.
6: También es algo degenerativo, ¿no? Es como cuando decimos, ya estoy grande, ya se me están olvidando las cosas.
7: Fíjate que tocas un tema muy importante, la edad. Un tiempo, no hace mucho tiempo, todavía se utilizaban términos como la demencia senil. Y entonces se le atribuía al proceso de envejecimiento exclusivamente la pérdida de memoria. Y ahora sabemos que esos términos ya son obsoletos, no se utilizan. Y que puede haber personas que no tan seniles que puedan presentar síntomas relacionados con un deterioro cognitivo. De hecho, el término de demencia sigue siendo un término fuerte. Ha cambiado su nomenclatura en la actualidad. Hablamos de deterioro cognitivo. Y el deterioro cognitivo se puede presentar a cualquier edad. No necesariamente tendríamos que ser seniles, pero no todas las demencias son enfermedad de Alzheimer. Existen algunos tipos particulares, y las podríamos dividir en aquellas enfermedades que irremediablemente progresan y que tienen un carácter degenerativo. Y habrá algunos deterioros cognitivos que son secundarios, por ejemplo, un trastorno tiroideo. Okay. Obviamente lo más impactante son aquellas enfermedades en donde irremediablemente el paciente va perdiendo no solo su capacidad de memoria, su capacidad de lenguaje, la capacidad de reconocer personas, la capacidad de autocuidado. Y entonces ese tipo de enfermedades son realmente devastadoras porque van progresando y afectando no solo al que padece el problema, sino al entorno.
6: ¿Cómo llegamos a eso? O sea, ¿en algún momento todos podemos tener cierto tipo de deterioro?
7: Sí.
6: En la adultez, en la vejez.
7: Sí.
6: ¿O cómo llegan las personas? ¿O es genético? ¿Cómo es?
7: Okay. Todos, por tener un cerebro, tenemos susceptibilidad. Tenemos un riesgo al nacer de poder tener cualquier enfermedad del sistema nervioso central, porque tenemos el órgano principal que es el cerebro. Pero si yo tengo un familiar directo con algún padecimiento, como este tipo de enfermedades degenerativas que van progresando con el tiempo, pues mi riesgo se incrementa. Pero si yo, aparte de tener este riesgo genético por tener un familiar directo enfermo, pero aparte yo soy diabético, hipertenso, tengo problemas con mi peso, tengo problemas auditivos y no escucho bien, o tengo malos hábitos, no hago dieta, no hago ejercicio. De hecho, en la actualidad sabemos, y eso ya está más que estudiado, el 56% de los pacientes que tienen alguna demencia degenerativa tipo Alzheimer, por ejemplo, el 56% puede ser prevenible.
6: ¿Cómo es vivir con demencia?
7: Imagina que una persona no sepa dónde vive, quién es, en dónde está, que olvide quién es su esposo, sus hijos, y que aparte no pueda tener una posibilidad de sobrevivir y que dependa de terceros para eso. No son capaces de bañarse porque olvidan cómo bañarse. Olvidan cómo ponerse la ropa, se llaman apraxias, olvidan todo este acto motor de ponerte una camiseta, un pantalón, cómo ir al baño. Y todas estas cuestiones van a generar una dependencia de terceros y que el que cuida pues va a tener que hacer todas esas actividades para poder mejorar la calidad de vida de los pacientes. La invitación es que nos volteemos a ver y identifiquemos, ¿no? Y a veces mucha gente se asusta, porque he tenido pacientes que dicen, doctora, se me olvidan las cosas. Y a veces puede suceder que estén deprimidos, que no duerman bien, que tengan ansiedad. Y la ansiedad provoca problemas de concentración, entonces los tranquilizamos, los evaluamos y concluimos. Pero en algunos casos, pues obviamente no son conscientes de lo que sucede y en la mayoría nosotros podríamos decir, me está fallando esto, voy a hacerme evaluar, porque aparte pues tengo malos hábitos y a veces el que nos corrijan esos malos hábitos cuesta mucho trabajo y a veces haciendo eso es suficiente pues para poder, digamos que retomar nuestra vida normal sin que estemos en peligro de desarrollar algún tipo de demencia.
6: Como profesional de la salud, ¿qué les dirías a las familias que están enfrentando esto?
7: Fíjate que sí es un tema muy difícil. Primero es la cuestión de la aceptación. Generalmente el familiar es el más renuente a pensar que algo está pasando y hay una especie de negación inicial. ¿Qué se tiene que hacer? Bueno, el cuidador tiene que entender qué es lo principal. Dormir bien, comer bien, para que pueda sentirse fuerte para cuidar a una persona que requiere el cuidado como el de un niño. ¿Qué decirle a un cuidador? Primero, que la enfermedad es crónica y progresiva y que irremediablemente va a tener esta progresión y conforme pasan las etapas de evolución va a haber un mayor impacto en la dependencia de terceros para sobrevivir y por lo tanto que el paciente tiene que irse programando y dosificando y que tiene que generar una red de apoyo. A veces es la misma familia la red de apoyo. Hacer fuerte al cuidador, darle la información para que cuando suceda alguna complicación puedan resolver inmediatamente.
6: Aunque, por ejemplo, la familia lo sepa, siempre hay contextos complicados, ¿no?
7: Sí.
6: Entonces no es como que así ya lo sé, voy a ayudar, voy a ver, nos vamos a organizar. No siempre pasa.
7: Fíjate que yo lo que hago es reunir a la mayoría de las personas que pudieran estar en contacto directo para decirles, ustedes, estamos en un barco y vamos a remar siempre para el mismo lado. Porque no sé si te ha pasado, Claudia, que hay personas que tienen diferentes formas de pensar.
6: Sí.
7: Y entonces dicen, no, es que yo creo que mejor no le des medicamento porque eso creo que no. Y yo me da miedo que le des esto porque fulanita le dio tal. Entonces hay una serie de opiniones que lo único que pasa es que todo el mundo se confunda. Y por eso nosotros tenemos que estar ahí como llevando la batuta. Esto se hace, cuiden esto, trabajen en eso. Doctor, es que tengo miedo porque este medicamento leí tal cosa, no tengas temor. Vamos a trabajarlo, vamos a hacerlo. Y si todos remamos por el mismo rumbo, entonces no va a haber esta familia fragmentada, fracturada, porque todos tienen opiniones diferentes. Y el único que pierde es el paciente. En la actualidad, los servicios de salud en el ISSSTE se han abierto para que el paciente, independientemente del lugar donde vive, si él tiene una necesidad por un trastorno de memoria, pueda acudir en el servicio de neurología donde esté disponible, independientemente de la zona. Esto del programa de salud mental es maravilloso.
6: El correo es saludmental@iste.gob.mx. Doctora Cecilia, muchísimas gracias. Fue muy tranquilizadora, yo creo que para varias personas que nos están escuchando.
7: Sí, Claudia, yo te agradezco mucho que toques estos temas porque son de tanta relevancia y tanta importancia que yo aprecio mucho.
6: Muchísimas gracias, doctora.
7: Gracias a ti, Claudia. Saludos a tu audiencia.
6: Gracias. Ella es la doctora Cecilia Acosta. Yo soy Claudia Mejía. Nos vemos en un siguiente episodio. Bye.
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1: Estamos en el consultorio más grande de México. Soy el Yaco. Saludos a toda la banda en el país que está ahorita conectada en las migajeras. La que buena. Oigan, tercera parte, sí, en efecto, tercera parte de esta historia de Carla, que nos platica cómo, pues bueno, primero trató de apoyar a su pareja, al papá de su hija, para que saliera de los vicios en un grupo de rehabilitación. Pero en ese grupo, bueno, pues obviamente este canijo encontró otra persona y le puso el cuerno. El tema es que cuando ella se entera de que le ponen el cuerno, Carla parece que es de muy mecha corta y la neta es que se puso violento el asunto, golpes. Mi querida Carla, me dices que ahí no acaba porque todavía le diste una segunda oportunidad. ¿Cómo fue esa segunda chance, hija? Platícame.
2: Pues mira, al principio todo bien, ¿no? Hasta el día de su cumpleaños. Le festejo su cumpleaños, le hago un pozole, porque le gusta mucho el pozole, entonces le hago un pozole.
1: No manches, Carlita, neta, qué historia, ¿eh?
2: Ajá. Y hazme cuenta que ya ves que, bueno, estaban las inscripciones en ese entonces de lo de para las primarias, para el ingreso de las primarias y todo. Entonces le digo, préstame tu teléfono, porque habíamos registrado en su celular de él, ¿no? A la

0: Entonces yo estaba buscando en el historial de navegación, en la página del link, ¿no? Entonces al momento que le estoy buscando veo que ahí sale el Facebook, Edalí Molina, que así se llama.
1: Ajá, la morra con la que te pone el cuerno.
0: Ajá, entonces le cuenta que los dos se le aparece ahí. Y ni siquiera busqué, no vi más. Y le dije, ¿sabes qué? Mira, es que creo que tú tienes algo más con ella. Creo que la quieres. ¿Por qué no te vas a hacer una vida con ella y me dejas en paz, no? Y te vas, ¿no? Porque para mí que andes buscando una persona, cómo está en su face, cómo le ha ido, aunque ya no la veas, pues quiere decir que hay un tipo de interés, ¿no?
1: Claro.
0: Entonces le dije, ¿para qué me quitas el tiempo y te haces perder el tuyo, no?
1: Oye, y todo esto, esto en pleno cumpleaños, comiendo el pozole.
0: No, fue al otro día, después de su cumpleaños.
1: Ah, ok, ok.
0: Entonces me di cuenta que él había buscado a ella por el Facebook el día de su cumpleaños. En el historial de navegación me aparecía de su día. Entonces me hizo sentir así como una basura, ¿no? Porque dije, yo haciéndole su fiesta y él buscando a la otra, ¿no? Yo creo que esperaba a ver si le había mandado un mensaje de felicitación o algo por así, por el estilo, ¿no? Entonces, hazle cuenta que total que lo dejo de ver, ¿no? Lo corro ese día de mi casa, lo dejo de ver mucho tiempo. Y en diciembre me hablan del hospital, que se había puesto bien malo, que estaba internado, que se le había abierto que una vesícula, que se le había reventado, y pues estaba su familiar agregada ahí, ¿no? Yo no lo veía a él desde mayo.
1: Okay.
0: Y pues fui al hospital, no llegaba nadie de su familia, ni su hermana, ni su mamá, nadie, ¿no? Entonces, yo me dediqué a cuidarlo, estuve yendo a todas las visitas, me hice cargo de él porque él tenía seguro por mí, por mi trabajo. Y pues
1: mira,
0: estuve
1: llevándolo
0: a las visitas.
1: Neta que te pasaste de buena onda, por no decir te pasaste de migajera, ¿eh? O sea, todavía después de lo que te hizo, todavía después de lo gandalla que fue, al final, mira, nadie sabe para quién trabaja. Tú fuiste, más que su familia, fuiste la quien le tiró el paro, quien le extendió la mano y quien lo sacó de este rollo de esta situación de salud. Y
0: sí, pues todavía fíjate que total que sale él del hospital, estuvo muy grave, perdió mucha sangre, tuvo una hemorragia, total que estuvo muy delicado. Y me pide perdón, ¿no? Y me dice que lo perdonara y todo, ¿no? Pero yo ya no le creía, ¿no? Con todo lo que había pasado. Y pues ustedes fueron cómplices en que me volviera a pedir perdón.
1: ¿Por qué?
0: Se ganó una de las serenatas de
2: ¡La qué buena!
0: De Saúl en Jaguar.
1: ¡No manches!
0: Me aquí a mi casa, me trajeron serenata, y ahora era para las del 14 de febrero de este año.
1: No me digas eso, que acá nos vamos a sentir culpables, hija. No, te volvimos a poner en la cueva del lobo, no manches.
0: Sí, porque él se ganó la serenata y me la vinieron a traer aquí a mi casa.
1: ¿Y aceptaste? O sea, ¿aceptaste el regreso? Sí, ¿verdad? Me imagino.
0: Sí, pues ahorita ahí vamos.
1: Ay, Carla, es que también, no manches, te pasas de lanza. No, Maca, yo eres de... Mira, si tuviéramos acá una premiación de las historias migajeras más chidas, estás en la terna, ¿eh? O sea, esta es de las más buenas que nos han contado.
0: Sí, pues imagínate, ¿no? Pero ustedes fueron cómplices, porque imagínate, Saúl el Jaguar.
1: No,
0: que te
1: pues sí,
0: a
1: no.
0: Aquí afuera de tu casa.
1: No, no, pues ¿cómo le dices que no?
0: Y la casa que me casi los robaba, yo creo.
1: Inchivato, listillo desde chiquillo. Oye, ¿y ahorita sigues con él o ya no?
0: Sí, pues ahorita iba, la verdad es que se ha portado muy bien. Ha cambiado mucho, creo que ahora que anduvo ahí entre los que se moría.
1: Ajá.
0: Pues creo que le ayudó mucho pues la situación que pasó, que lo hizo valorar muchas cosas. Sí ha cambiado muchísimo en muchas situaciones que anteriormente pues no tenía. Pues esperemos que sea la definitiva y que no vaya a haber otra, por favor.
1: No, ya, porque si no, hasta solo el Jaguar va a ir embarrado en todo esto, hija, no manches, no.
0: Sí.
1: Oye, pues ya mejor pídeme una rola de solo el Jaguar, ¿no? Para cerrar esta historia migajera.
0: Sí, pues sí, ponme la de número equivocado, creo que fue con la que le cantó a Capela aquí afuera.
1: Órale, ya estás, me parece perfecto. Se le acaba de cortar, bueno, se le cortó. Mientras tanto, señoras, señores, ¿cómo se dice en Ecatepec? Yo lo digo, aquí suena la que buena.

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consultorio está abierto para ti. Márcanos 55 51 66 8929. Hay más para contar de las historias migajeras. Estas historias que las haces tú, historias de la gente para la gente. Voy a la pausa y regreso. Soy el Yaco, @yo soy Yaco. Buenas noches, aquí suena.

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4: Las 9 con 28.
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1: Qué gusto estar con ustedes en Las Migajeras de La Qué Buena. Este es el consultorio más grande de México. Soy el Yaco, soy el Chapulín de La Qué Buena. Gracias por seguirme en arroba yo soy Yaco, todo con Y en el Instagram. También pueden llamar al 55-51-66-8929 para compartir sus historias. Aquí estamos recibiendo sus llamadas y mi equipo les va contactando. Mientras tanto, ¿quién está en la línea? Buenas noches.
2: Hola, Maide.
1: ¿Qué onda, Maide? Hola, bienvenida. Te mando un besote bien grande, Maide. ¿Qué edad tienes y de dónde eres, Maide?
2: Tengo 25 años y soy de Cuernavaca.
1: Me parece perfecto. Saludos a La Qué Buena 105.3 que nos escuchan en todo el país. Maide, muchas gracias por marcar. Te voy a ceder el micrófono. Aquí escuchamos y no juzgamos, así que adelante con tu historia, migajera.
2: Pues mira, fíjate que estoy juntada, tengo 8 años de juntada, tengo una bebé de 2 años y pues más que nada es para decir que pues con el papá de mi hija me llevo muy bien, pero yo soy la que provee mi casa.
1: Okay.
2: Él literal no hace nada más que de vez en cuando me ayuda con mi hija y a veces ni eso porque me la tengo que traer al trabajo.
1: A ver, pero voy a hacer varias preguntas aquí para darle contexto a esta historia. ¿En estos 8 años, desde un inicio, siempre funcionó la relación así o en algún momento algo pasó y solo te convertiste tú en la proveedora?
2: Pues más o menos siempre fue así. O sea, como que trabajamos los dos. Él de vez en cuando hace como chambita.
1: Ajá.
2: Y medio llega a sacar algunos gastos, pero muy de vez en cuando. Realmente la que sostiene la casa soy yo.
1: Ahora, esto me lleva a hacerte una pregunta muy importante, muy legal, y ya sabes que aquí escuchamos y no juzgamos. ¿Cuál es la razón por la cual tú has decidido, que es muy respetable, o sea, es muy respetable, pero mucha gente lo diría, bueno, lo pensaría como si fuera una migajerez, ¿no? De pues yo pongo la lana, yo mantengo, yo cuido, yo todo, y aparte de aquí te tengo. O sea, ¿por qué has permitido esta relación así estos 8 años? O sea, ¿qué es lo bueno que hace este hombre que dices, pues la neta se la paso?
2: Ay, pues yo creo que es el cariño o el tiempo que al final del día pues me rescató, por así decirlo, de cuando yo me junté con él estábamos muy chiquitos.
1: Okay.
2: Y yo vivía como no tan bien en casa.
3: ¡Órale, qué fuerte!
2: Y pues yo creo que es por eso.
1: Oye, eso que estás diciendo es muy interesante, mi amor, porque hay veces que uno desde afuera puede decir, ¿cómo permite eso? ¿Cómo ella es la que lo mantiene? Pero ya cuando entiendes el trasfondo, al final me parece que tienes mucho agradecimiento por este canijo, ¿no?
2: Sí, exacto.
1: Oye, ¿y no te sientes incómoda? ¿No llegan momentos donde dices, oye, pues, como que esto ya no me late?
2: Harta.
1: Ajá, ¿no te hartas?
2: Pues sí, sí, sí llegan momentos en los que me harta y estoy a punto de tirar la toalla, pero pues al final del día te digo, tengo a mi hija y ahorita estoy esperando otro bebé. Entonces también por ese lado es por el que la pienso.
1: Y me imagino que en estos 8 años, a ver, si eres una mujer tan activa, tan proveedora, tan empoderada, seguramente has tenido pues ofertas o ofrecimientos de otros hombres, ¿no?
2: Sí, de hecho nos dejamos un tiempo y la verdad es que, pues lo que te digo, más que nada como el regreso. Yo vivo con él, vivimos en casa de su mamá, por así decirlo, pero tenemos nuestro cuarto aparte.
1: ¿Y no te ha llamado la atención esta situación de a lo mejor cuando otros chicos se te han acercado, pues que ahora realmente ellos son en los que te provean? O sea, que tengas un hombre a tu lado que es el que se haga cargo de ti y de tus hijos. O sea, ¿no te ha movido el tapete esa situación?
2: Pues sí, yo creo que también está un poquito complicado. Te digo, más que nada por el tiempo, porque pues al final de cuentas pues también hay cariño, obviamente.
1: Wow, mi amor. Oye, pero al final se llevan bien, o sea, nunca ha habido infidelidades, nunca ha habido un maltrato, nunca ha habido algo denso.
2: Pues no tan así, o sea, obviamente tenemos algunas semillas, pero pues los hemos sabido sobrellevar.
1: Ok, mi amor. Bueno, pues al final, esta es de las primeras llamadas y las primeras mujeres que yo escucho que no tienen tanto tema en ser las proveedoras, porque hoy estás de acuerdo que está muy de moda este rollo de que, ay, los hombres son muy princesos, lo que queremos son hombres proveedores, hombres que se hagan cargo de nosotras, que se hagan responsables, que lleven el dinero a la casa, que nosotras no nos preocupemos, y eres una mujer que dice todo lo contrario.
2: Sí, no, de hecho, la verdad es que yo no tengo tema. Algo en lo que sí intento que me ayude, y a lo mejor es como el tema en el que peleamos, es con la niña, ¿no? Porque pues obviamente si yo trabajo necesito que me ayude a verla.
1: Claro.
2: Entonces pues yo no tengo problema en decir yo lo mantengo, yo le doy, siempre y cuando tenga a mi hija, pues bien.
1: No, pues no manches, hija, pues cuando te canses de él, ahí me echas un grito, ¿eh? ¿No? Porque pues eso está chido, o sea, tener una morra que la neta no se canse 8 años de mantenerte, ¿dónde hay de esas? Diría mi papá, ¿dónde hay de esas? Pero bueno, mi amor, me da mucho gusto que hayas compartido tu historia, para muchos puede ser migajera, pero tú estás convencida que la neta es que pues es algo que tú decides conscientemente y también lo haces por el cariño y el agradecimiento. ¿Qué canción le vamos a poner a este mantenido afortunado y suertudote?
2: La de Amor Confuso de Gerardo Ortiz.
1: Porque está chido, ¿eh? O sea, hasta come calientito, todo, o sea, le das, le provees de todo, no, pues eres el sueño de cualquier hombre, hija, no me haga yo.
2: Ya sé.
1: Ya estás, mi amor, me parece perfecto. Oye, pues, ¿cómo se dice en todo México?
2: Aquí suena la que buena.

Las migajeras de la que buena. En cadena. Vámonos, gracias. Ha sido un placer estar con ustedes. Ha sido un placer compartir cada noche de 8 a 10 de la noche con ustedes. Las migajeras de la que buena. Son las historias de la gente para la gente. Regreso con más del consultorio mañana, 8 de la noche. Bye, bye. Aquí suena. 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

0: Las 10 con 2.
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6: Le pedimos al Espíritu Santo que Él ore en nosotros para hacerlo en la divina voluntad y ofrecerlo a Dios Padre por las intenciones del Inmaculado Corazón de María y por nuestras necesidades. Coronilla a la Divina Misericordia.
7: A las tres, ruega por mi misericordia, en especial para los pecadores, y aunque solo sea por un brevísimo momento, sumérgete en mi pasión, especialmente en mi abandono en el momento de mi agonía. Esta es la hora de la gran misericordia para el mundo entero. Te permitiré penetrar en mi tristeza mortal. En esta hora nada le será negado al alma que lo pida por los méritos de mi pasión. Hasta el pecador más empedernido, si reza esta coronilla una sola vez, recibirá la gracia de mi misericordia infinita.
6: En el nombre del Padre, del Hijo y del Espíritu Santo. Amén.
7: Padre nuestro que estás en el cielo, santificado sea tu nombre. Venga tu reino. Hágase tu voluntad en la tierra como en el cielo.
6: Danos hoy nuestro pan de cada día. Perdona nuestras ofensas, como nosotros perdonamos a los que nos ofenden. No nos dejes caer en tentación y líbranos del mal. Amén.
7: Dios te salve, María, llena de gracia. El Señor es contigo. Bendita tú entre las mujeres y bendito el fruto de tu vientre, Jesús.
6: Santa María, Madre de Dios, ruega por nosotros pecadores, ahora y en la hora de nuestra muerte. Amén. Creo en Dios Padre Todopoderoso, Creador del cielo y de la tierra. Creo en Jesucristo, su único Hijo, nuestro Señor, que fue concebido por obra y gracia del Espíritu Santo. Nació de Santa María Virgen, padeció bajo el poder de Poncio Pilatos, fue crucificado, muerto y sepultado, descendió a los infiernos, al tercer día resucitó de entre los muertos, subió a los cielos y está sentado a la derecha de Dios Padre Todopoderoso. Desde allí ha de venir a juzgar a vivos y muertos. Creo en el Espíritu Santo, en la Santa Iglesia Católica, en la comunión de los santos, en el perdón de los pecados, en la resurrección de la carne y en la vida eterna. Amén. Padre eterno, te ofrezco el cuerpo y la sangre, el alma y la divinidad de tu amadísimo Hijo, nuestro Señor Jesucristo, como propiciación de nuestros pecados y los del mundo entero.
7: Por su dolorosa pasión,
6: ten misericordia de nosotros y del mundo entero.
7: Por su dolorosa pasión,
6: ten misericordia de nosotros y del mundo entero.
7: Por su dolorosa pasión,
6: ten misericordia de nosotros y del mundo entero.
7: Por su dolorosa pasión,
6: ten misericordia de nosotros y del mundo entero.
7: Por su dolorosa pasión,
6: ten misericordia de nosotros y del mundo entero.
7: Por su dolorosa pasión,
6: ten misericordia de nosotros y del mundo entero.

0: muerte,
1: por su dolorosa pasión.
0: Ten misericordia de nosotros y del mundo entero,
1: por su dolorosa pasión.
0: Ten misericordia de nosotros y del mundo entero,
1: por su dolorosa pasión.
0: Ten misericordia de nosotros y del mundo entero,
1: por su dolorosa pasión.
0: Ten misericordia de nosotros y del mundo entero,
1: por su dolorosa pasión.
0: Ten misericordia de nosotros y del mundo entero,
1: por su dolorosa pasión.
0: Ten misericordia de nosotros y del mundo entero,
1: por su dolorosa pasión.
0: Ten misericordia de nosotros y del mundo entero,
1: por su dolorosa pasión.
0: Ten misericordia de nosotros y del mundo entero,
1: por su dolorosa pasión.
0: Ten misericordia de nosotros y del mundo entero,
1: por su dolorosa pasión.
0: Ten misericordia de nosotros y del mundo entero. Padre eterno, te ofrezco el cuerpo y la sangre, el alma y la divinidad de tu amadísimo Hijo, nuestro Señor Jesucristo, como propiciación de nuestros pecados y los del mundo entero.
1: Por su dolorosa pasión,
0: ten misericordia de nosotros y del mundo entero,
1: por su dolorosa pasión.
0: Ten misericordia de nosotros y del mundo entero,
1: por su dolorosa pasión.
0: Ten misericordia de nosotros y del mundo entero,
1: por su dolorosa pasión.
0: Ten misericordia de nosotros y del mundo entero,
1: por su dolorosa pasión.
0: Ten misericordia de nosotros y del mundo entero,
1: por su dolorosa pasión.
0: Ten misericordia de nosotros y del mundo entero,
1: por su dolorosa pasión.
0: Ten misericordia de nosotros y del mundo entero,
1: por su dolorosa pasión.
0: Ten misericordia de nosotros y del mundo entero,
1: por su dolorosa pasión.
0: Ten misericordia de nosotros y del mundo entero,
1: por su dolorosa pasión.
0: Ten misericordia de nosotros y del mundo entero. Padre eterno, te ofrezco el cuerpo y la sangre, el alma y la divinidad de tu amadísimo Hijo, nuestro Señor Jesucristo, como propiciación de nuestros pecados y los del mundo entero.
1: Por su dolorosa pasión,
0: ten misericordia de nosotros y del mundo entero,
1: por su dolorosa pasión.
0: Ten misericordia de nosotros y del mundo entero,
1: por su dolorosa pasión.
0: Ten misericordia de nosotros y del mundo entero,
1: por su dolorosa pasión.
0: Ten misericordia de nosotros y del mundo entero,
1: por su dolorosa pasión.
0: Ten misericordia de nosotros y del mundo entero,
1: por su dolorosa pasión.
0: Ten misericordia de nosotros y del mundo entero,
1: por su dolorosa pasión.
0: Ten misericordia de nosotros y del mundo entero,
1: por su dolorosa pasión.
0: Ten misericordia de nosotros y del mundo entero,
1: por su dolorosa pasión.
0: Ten misericordia de nosotros y del mundo entero,
1: por su dolorosa pasión.
0: Ten misericordia de nosotros y del mundo entero. Padre eterno, te ofrezco el cuerpo y la sangre, el alma y la divinidad de tu amadísimo Hijo, nuestro Señor Jesucristo, como propiciación de nuestros pecados y los del mundo entero.
1: Por su dolorosa pasión,
0: ten misericordia de nosotros y del mundo entero,
1: por su dolorosa pasión.
0: Ten misericordia de nosotros y del mundo entero,
1: por su dolorosa pasión.
0: Ten misericordia de nosotros y del mundo entero,
1: por su dolorosa pasión.
0: Ten misericordia de nosotros y del mundo entero,
1: por su dolorosa pasión.
0: Ten misericordia de nosotros y del mundo entero,
1: por su dolorosa pasión.
0: Ten misericordia de nosotros y del mundo entero,
1: por su dolorosa pasión.
0: Ten misericordia de nosotros y del mundo entero,
1: por su dolorosa pasión.
0: Ten misericordia de nosotros y del mundo entero,
1: por su dolorosa pasión.
0: Ten misericordia de nosotros y del mundo entero,
1: por su dolorosa pasión.
0: Ten misericordia de nosotros y del mundo entero.
1: Santo Dios, Santo fuerte, Santo inmortal,
0: ten piedad de nosotros y del mundo entero.
1: Santo Dios, Santo fuerte, Santo inmortal,
0: ten piedad.

0: De nosotros y del mundo entero.
1: Santo Dios, Santo fuerte, Santo inmortal,
0: ten piedad de nosotros y del mundo entero. Oh sangre y agua, que brotaste del Sagrado Corazón de Jesús como una fuente de misericordia para nosotros,
1: en ti confío.
0: Jesús,
1: en ti confío.
0: Jesús,
1: en ti confío.
0: Jesús,
1: en ti confío.
0: En el nombre del Padre, del Hijo y del Espíritu Santo.
1: Amén.
0: El Santo Rosario. Señor mío Jesucristo, Dios y hombre verdadero, Creador Padre y Redentor mío, por ser tú quien eres y porque te amo sobre todas las cosas, me pesa de todo corazón haberte ofendido. Propongo firmemente nunca más pecar, apartarme de todas las ocasiones de ofenderte, confesarme y cumplir la penitencia que me fuera impuesta. Ofrezco, Señor, mi vida, obras y trabajos, en satisfacción de todos mis pecados. Así como te suplico, así confío en tu bondad y misericordia infinita, que me los perdonarás por los méritos de tu preciosísima sangre, pasión y muerte, y me darás la gracia para enmendarme y perseverar en tu santo amor y servicio hasta el fin de mi vida. Amén. Santísima Trinidad, Padre, Hijo y Espíritu Santo, yo te adoro profundamente y te ofrezco el preciosísimo cuerpo, sangre, alma y divinidad de nuestro Señor Jesucristo, presente en todos los agrarios del mundo, en reparación por los ultrajes, sacrilegios e indiferencias con que Él mismo es ofendido, y por los méritos infinitos de su Sagrado Corazón y del Corazón Inmaculado de María, te pedimos la conversión de los pobres pecadores. Dios mío, yo creo, adoro, espero y te amo. Te pido perdón por los que no creen, no adoran, no esperan y no te aman. Dios mío, yo creo, adoro, espero y te amo. Te pido perdón por los que no creen, no adoran, no esperan y no te aman. Dios mío, yo creo, adoro, espero y te amo. Te pido perdón por los que no creen, no adoran, no esperan y no te aman. Oh Jesús, es por tu amor, por la conversión de los pobres pecadores y en reparación de los pecados cometidos contra el Inmaculado Corazón de María. Misterios dolorosos. Primer misterio: la agonía de Jesús en el huerto.
1: Padre nuestro que estás en el cielo, santificado sea tu nombre. Venga a nosotros tu reino. Hágase tu voluntad en la tierra como en el cielo.
0: Danos hoy nuestro pan de cada día. Perdona nuestras ofensas, como nosotros perdonamos a los que nos ofenden. No nos dejes caer en tentación y líbranos del mal. Amén.
1: Dios te salve María, llena de gracia, el Señor es contigo. Bendita tú entre las mujeres y bendito el fruto de tu vientre Jesús.
0: Santa María, Madre de Dios, ruega por nosotros pecadores, ahora y en la hora de nuestra muerte. Amén.
1: Dios te salve María, llena de gracia, el Señor es contigo. Bendita tú entre las mujeres y bendito el fruto de tu vientre, Jesús.
0: Santa María, Madre de Dios, ruega por nosotros pecadores, ahora y en la hora de nuestra muerte. Amén.
1: Dios te salve María, llena de gracia, el Señor es contigo. Bendita tú entre las mujeres y bendito el fruto de tu vientre, Jesús.
0: Santa María, Madre de Dios, ruega por nosotros pecadores, ahora y en la hora de nuestra muerte. Amén.
1: Dios te salve María, llena de gracia, el Señor es contigo. Bendita tú entre las mujeres y bendito el fruto de tu vientre, Jesús.
0: Santa María, Madre de Dios, ruega por nosotros pecadores, ahora y en la hora de nuestra muerte. Amén.
1: Dios te salve María, llena de gracia, el Señor es contigo. Bendita tú entre las mujeres y bendito el fruto de tu vientre, Jesús.
0: Santa María, Madre de Dios, ruega por nosotros pecadores, ahora y en la hora de nuestra muerte. Amén.
1: Dios te salve María, llena de gracia, el Señor es contigo. Bendita tú entre las mujeres y bendito el fruto de tu vientre, Jesús.
0: Santa María, Madre de Dios, ruega por nosotros pecadores, ahora y en la hora de nuestra muerte. Amén.
1: Dios te salve María, llena de gracia, el Señor es contigo. Bendita tú entre las mujeres y bendito el fruto de tu vientre, Jesús.
0: Santa María, Madre de Dios, ruega por nosotros pecadores, ahora y en la hora de nuestra muerte. Amén.
1: Dios te salve, María, llena de gracia. El Señor es contigo. Bendita tú entre las mujeres, y bendito el fruto de tu vientre, Jesús.
0: Santa María, Madre de Dios, ruega por nosotros pecadores, ahora y en la hora de nuestra muerte. Amén.
1: Dios te salve, María, llena de gracia. El Señor es contigo. Bendita tú entre las mujeres, y bendito el fruto de tu vientre, Jesús.
0: Santa María, Madre de Dios, ruega por nosotros pecadores, ahora y en la hora de nuestra muerte. Amén.
1: Dios te salve, María, llena de gracia. El Señor es contigo. Bendita tú entre las mujeres, y bendito el fruto de tu vientre, Jesús.
0: Santa María, Madre de Dios, ruega por nosotros pecadores, ahora y en la hora de nuestra muerte. Amén.
1: Gloria al Padre, y al Hijo, y al Espíritu Santo,
0: como era en el principio, ahora y siempre, por los siglos de los siglos. Amén. Oh Jesús mío, perdona nuestros pecados, líbranos del fuego del infierno, lleva al cielo a todas las almas, especialmente a las más necesitadas de tu misericordia. Señor Jesucristo, Hijo del Padre, derrama ahora tu Espíritu sobre la tierra. Haz que el Espíritu Santo habite en el corazón de todos los pueblos, para que sean preservados de la corrupción, de las calamidades y de la guerra. Que la Señora de todos los pueblos, la Santísima Virgen María, sea nuestra abogada. Amén. Segundo misterio, la flagelación de Jesús.
1: Padre nuestro que estás en el cielo, santificado sea tu nombre. Venga a nosotros tu reino. Hágase tu voluntad en la tierra como en el cielo.
0: Danos hoy nuestro pan de cada día. Perdona nuestras ofensas, como nosotros perdonamos a los que nos ofenden. No nos dejes caer en tentación, y líbranos del mal. Amén.
1: Dios te salve, María, llena de gracia. El Señor es contigo. Bendita tú entre las mujeres, y bendito el fruto de tu vientre, Jesús.
0: Santa María, Madre de Dios, ruega por nosotros pecadores, ahora y en la hora de nuestra muerte. Amén.
1: Dios te salve, María, llena de gracia, el Señor es contigo. Bendita tú entre las mujeres, y bendito el fruto de tu vientre, Jesús.
0: Santa María, Madre de Dios, ruega por nosotros pecadores, ahora y en la hora de nuestra muerte. Amén.
1: Dios te salve, María, llena de gracia. El Señor es contigo. Bendita tú entre las mujeres, y bendito el fruto de tu vientre, Jesús.
0: Santa María, Madre de Dios, ruega por nosotros pecadores, ahora y en la hora de nuestra muerte. Amén.
1: Dios te salve, María, llena de gracia. El Señor es contigo. Bendita tú entre las mujeres, y bendito el fruto de tu vientre, Jesús.
0: Santa María, Madre de Dios, ruega por nosotros pecadores, ahora y en la hora de nuestra muerte. Amén.
1: Dios te salve, María, llena de gracia. El Señor es contigo. Bendita tú entre las mujeres, y bendito el fruto de tu vientre, Jesús.
0: Santa María, Madre de Dios, ruega por nosotros pecadores, ahora y en la hora de nuestra muerte. Amén.
1: Dios te salve, María, llena de gracia. El Señor es contigo. Bendita tú entre las mujeres, y bendito el fruto de tu vientre, Jesús.
0: Santa María, Madre de Dios, ruega por nosotros pecadores, ahora y en la hora de nuestra muerte. Amén.
1: Dios te salve, María, llena de gracia. El Señor es contigo. Bendita tú entre las mujeres, y bendito el fruto de tu vientre, Jesús.
0: Santa María, Madre de Dios, ruega por nosotros pecadores, ahora y en la hora de nuestra muerte. Amén.
1: Dios te salve, María, llena de gracia. El Señor es contigo. Bendita tú entre las mujeres, y bendito el fruto de tu vientre, Jesús.
0: Santa María, Madre de Dios, ruega por nosotros pecadores, ahora y en la hora de nuestra muerte. Amén.
1: Dios te salve, María, llena de gracia. El Señor es contigo. Bendita tú entre las mujeres y bendito el fruto de tu vientre, Jesús.
0: Santa María, Madre de Dios, ruega por nosotros pecadores, ahora y en la hora de nuestra muerte. Amén.
1: Dios te salve, María, llena de gracia. El Señor es contigo. Bendita tú entre las mujeres y bendito el fruto de tu vientre, Jesús.
0: Santa María, Madre de Dios, ruega por nosotros pecadores, ahora y en la hora de nuestra muerte. Amén.
1: Gloria al Padre, y al Hijo, y al Espíritu Santo,
0: como era en el principio, ahora y siempre, por los siglos de los siglos. Amén. Oh Jesús mío, perdona nuestros pecados, líbranos del fuego del infierno, lleva al cielo a todas las almas, especialmente a las más necesitadas de tu misericordia. Señor Jesucristo, Hijo del Padre, derrama ahora tu Espíritu sobre la tierra. Haz que el Espíritu Santo habite en el corazón de todos los pueblos, para que sean preservados de la corrupción, de las calamidades y de la guerra. Que la Señora de todos los pueblos, la Santísima Virgen María, sea nuestra abogada. Amén. Tercer misterio. Jesús es coronado de espinas.
1: Padre nuestro que estás en el cielo, santificado sea tu nombre. Venga a nosotros tu reino. Hágase tu voluntad en la tierra como en el cielo.
0: Danos hoy nuestro pan de cada día. Perdona nuestras ofensas, como nosotros perdonamos a los que nos ofenden. No nos dejes caer en tentación y líbranos del mal. Amén.
1: Dios te salve María, llena de gracia, el Señor es contigo. Bendita tú entre las mujeres y bendito el fruto de tu vientre, Jesús.
0: Santa María, Madre de Dios, ruega por nosotros pecadores, ahora y en la hora de nuestra muerte. Amén.
1: Dios te salve María, llena de gracia, el Señor es contigo. Bendita tú entre las mujeres y bendito el fruto de tu vientre, Jesús.
0: Santa María, Madre de Dios, ruega por nosotros pecadores, ahora y en la hora de nuestra muerte. Amén.
1: Dios te salve María, llena de gracia, el Señor es contigo. Bendita tú entre las mujeres y bendito el fruto de tu vientre, Jesús.
0: Santa María, Madre de Dios, ruega por nosotros pecadores, ahora y en la hora de nuestra muerte. Amén.
1: Dios te salve María, llena de gracia, el Señor es contigo. Bendita tú entre las mujeres y bendito el fruto de tu vientre, Jesús.
0: Santa María, Madre de Dios, ruega por nosotros pecadores, ahora y en la hora de nuestra muerte. Amén.
1: Dios te salve María, llena de gracia, el Señor es contigo. Bendita tú entre las mujeres y bendito el fruto de tu vientre, Jesús.
0: Santa María, Madre de Dios, ruega por nosotros pecadores, ahora y en la hora de nuestra muerte. Amén.
1: Dios te salve María, llena de gracia, el Señor es contigo. Bendita tú entre las mujeres y bendito el fruto de tu vientre, Jesús.
0: Santa María, Madre de Dios, ruega por nosotros pecadores, ahora y en la hora de nuestra muerte. Amén.
1: Dios te salve María, llena de gracia, el Señor es contigo. Bendita tú entre las mujeres y bendito el fruto de tu vientre, Jesús.
0: Santa María, Madre de Dios, ruega por nosotros pecadores, ahora y en la hora de nuestra muerte. Amén.
1: Dios te salve María, llena de gracia, el Señor es contigo. Bendita tú entre las mujeres y bendito el fruto de tu vientre, Jesús.
0: Santa María, Madre de Dios, ruega por nosotros pecadores, ahora y en la hora de nuestra muerte. Amén.
1: Dios te salve María, llena de gracia, el Señor es contigo. Bendita tú entre las mujeres y bendito el fruto de tu vientre, Jesús.
0: Santa María, Madre de Dios, ruega por nosotros pecadores, ahora y en la hora de nuestra muerte. Amén.
1: Dios te salve María, llena de gracia, el Señor es contigo. Bendita tú entre las mujeres y bendito el fruto de tu vientre, Jesús.
0: Santa María, Madre de Dios, ruega por nosotros pecadores, ahora y en la hora de nuestra muerte. Amén.
1: Gloria al Padre, y al Hijo, y al Espíritu Santo.
0: Como era en el principio, ahora y siempre, por los siglos de los siglos. Amén. Oh Jesús mío, perdona nuestros pecados, líbranos del fuego del infierno, lleva al cielo a todas las almas, especialmente a las más necesitadas de tu misericordia. Señor Jesucristo, Hijo del Padre, derrama ahora tu Espíritu sobre la tierra. Haz que el Espíritu Santo habite en el corazón de todos los pueblos, para que sean preservados de la corrupción, de las calamidades y de la guerra. Que la Señora de todos los pueblos, la Santísima Virgen María, sea nuestra abogada. Amén. Cuarto misterio. Jesús carga con su cruz.
1: Padre nuestro que estás en el cielo, santificado sea tu nombre. Venga a nosotros tu reino. Hágase tu voluntad en la tierra como en el cielo.
0: Danos hoy nuestro pan de cada día. Perdona nuestras ofensas, como nosotros perdonamos a los que nos ofenden. No nos dejes caer en tentación, y líbranos del mal. Amén.
1: Dios te salve María, llena de gracia, el Señor es contigo. Bendita tú entre las mujeres, y bendito el fruto de tu vientre Jesús.
0: Santa María, Madre de Dios, ruega por nosotros pecadores, ahora y en la hora de nuestra muerte. Amén.
1: Dios te salve María, llena de gracia, el Señor es contigo. Bendita tú entre las mujeres, y bendito el fruto de tu vientre Jesús.
0: Santa María, Madre de Dios, ruega por nosotros pecadores, ahora y en la hora de nuestra muerte. Amén.
1: Dios te salve María, llena de gracia, el Señor es contigo. Bendita tú entre las mujeres, y bendito el fruto de tu vientre, Jesús.
0: Santa María, Madre de Dios, ruega por nosotros pecadores, ahora y en la hora de nuestra muerte. Amén.
1: Dios te salve, María, llena de gracia. El Señor es contigo. Bendita tú entre las mujeres, y bendito el fruto de tu vientre, Jesús.
0: Santa María, Madre de Dios, ruega por nosotros pecadores, ahora y en la hora de nuestra muerte. Amén.
1: Dios te salve María, llena de gracia, el Señor es contigo. Bendita tú entre las mujeres, y bendito el fruto de tu vientre Jesús.
0: Santa María, Madre de Dios, ruega por nosotros pecadores, ahora y en la hora de nuestra muerte. Amén.
1: Dios te salve María, llena de gracia, el Señor es contigo. Bendita tú entre las mujeres, y bendito el fruto de tu vientre, Jesús.
0: Santa María, Madre de Dios, ruega por nosotros pecadores, ahora y en la hora de nuestra muerte. Amén.
1: Dios te salve, María, llena de gracia. El Señor es contigo. Bendita tú entre las mujeres, y bendito el fruto de tu vientre, Jesús.
0: Santa María, Madre de Dios, ruega por nosotros pecadores, ahora y en la hora de nuestra muerte. Amén.
1: Dios te salve María, llena de gracia. El Señor es contigo. Bendita tú entre las mujeres, y bendito el fruto de tu vientre Jesús.
0: Santa María, Madre de Dios, ruega por nosotros pecadores, ahora y en la hora de nuestra muerte. Amén.
1: Dios te salve María, llena de gracia. El Señor es contigo, bendita tú entre las mujeres, y bendito el fruto de tu vientre, Jesús.
0: Santa María, Madre de Dios, ruega por nosotros pecadores, ahora y en la hora de nuestra muerte. Amén.
1: Dios te salve María, llena de gracia, el Señor es contigo, bendita tú entre las mujeres, y bendito el fruto de tu vientre, Jesús.
0: Santa María, Madre de Dios, ruega por nosotros pecadores, ahora y en la hora de nuestra muerte. Amén.
1: Gloria al Padre, y al Hijo, y al Espíritu Santo.
0: Como era en el principio, ahora y siempre, por los siglos de los siglos. Amén. Oh Jesús mío, perdona nuestros pecados, líbranos del fuego del infierno. Lleva al cielo a todas las almas, especialmente a las más necesitadas de tu misericordia. Señor Jesucristo, Hijo del Padre, derrama ahora tu Espíritu sobre la tierra. Haz que el Espíritu Santo habite en el corazón de todos los pueblos, para que sean preservados de la corrupción, de las calamidades y de la guerra. Que la Señora de todos los pueblos, la Santísima Virgen María, sea nuestra abogada. Amén. Quinto misterio. Jesús muere en la cruz.
1: Padre nuestro que estás en el cielo, santificado sea tu nombre. Venga a nosotros tu reino. Hágase tu voluntad en la tierra como en el cielo.
0: Danos hoy nuestro pan de cada día. Perdona nuestras ofensas, como nosotros perdonamos a los que nos ofenden. No nos dejes caer en tentación, y líbranos del mal. Amén.
1: Dios te salve María, llena de gracia, el Señor es contigo. Bendita tú entre las mujeres, y bendito el fruto de tu vientre Jesús.
0: Santa María, Madre de Dios, ruega por nosotros pecadores, ahora y en la hora de nuestra muerte. Amén.
1: Dios te salve María, llena de gracia, el Señor es contigo. Bendita tú entre las mujeres, y bendito el fruto de tu vientre, Jesús.
0: Santa María, Madre de Dios, ruega por nosotros pecadores, ahora y en la hora de nuestra muerte. Amén.
1: Dios te salve María, llena de gracia, el Señor es contigo. Bendita tú entre las mujeres, y bendito el fruto de tu vientre, Jesús.
0: Santa María, Madre de Dios, ruega por nosotros pecadores, ahora y en la hora de nuestra muerte. Amén.
1: Dios te salve María, llena de gracia, el Señor es contigo. Bendita tú entre las mujeres, y bendito el fruto de tu vientre, Jesús.
0: Santa María, Madre de Dios, ruega por nosotros pecadores, ahora y en la hora de nuestra muerte. Amén.
1: Dios te salve María, llena de gracia, el Señor es contigo. Bendita tú entre las mujeres, y bendito el fruto de tu vientre, Jesús.
0: Santa María, Madre de Dios, ruega por nosotros pecadores, ahora y en la hora de nuestra muerte. Amén.
1: Dios te salve María, llena de gracia, el Señor es contigo. Bendita tú entre las mujeres, y bendito el fruto de tu vientre, Jesús.
0: Santa María, Madre de Dios, ruega por nosotros pecadores, ahora y en la hora de nuestra muerte. Amén.
1: Dios te salve María, llena de gracia, el Señor es contigo. Bendita tú entre las mujeres, y bendito el fruto de tu vientre, Jesús.
0: Santa María, Madre de Dios, ruega por nosotros pecadores, ahora y en la hora de nuestra muerte. Amén.
1: Dios te salve María, llena de gracia, el Señor es contigo. Bendita tú entre las mujeres, y bendito el fruto de tu vientre, Jesús.
0: Santa María, Madre de Dios, ruega por nosotros pecadores, ahora y en la hora de nuestra muerte. Amén.
1: Dios te salve María, llena de gracia, el Señor es contigo. Bendita tú entre las mujeres, y bendito el fruto de tu vientre, Jesús.
0: Santa María, Madre de Dios, ruega por nosotros pecadores, ahora y en la hora de nuestra muerte. Amén.
1: Dios te salve María, llena de gracia, el Señor es contigo. Bendita tú entre las mujeres, y bendito el fruto de tu vientre, Jesús.
0: Santa María, Madre de Dios, ruega por nosotros pecadores, ahora y en la hora de nuestra muerte. Amén.
1: Gloria al Padre, y al Hijo, y al Espíritu Santo,
0: como era en el principio, ahora y siempre, por los siglos de los siglos. Amén. Oh Jesús mío, perdona nuestros pecados, líbranos del fuego del infierno, lleva al cielo a todas las almas, especialmente a las más necesitadas de tu misericordia. Señor Jesucristo, Hijo del Padre, derrama ahora tu Espíritu sobre la tierra. Haz que el Espíritu Santo habite en el corazón de todos los pueblos, para que sean preservados de la corrupción, de las calamidades y de la guerra. Que la Señora de todos los pueblos, la Santísima Virgen María, sea nuestra abogada. Amén.
1: Por las intenciones del Papa Francisco. Padre nuestro que estás en el cielo, santificado sea tu nombre. Venga a nosotros tu reino. Hágase tu voluntad en la tierra como en el cielo.
0: Danos hoy nuestro pan de cada día. Perdona nuestras ofensas, como nosotros perdonamos a los que nos ofenden. No nos dejes caer en tentación y líbranos del mal. Amén.
1: Dios te salve, María Santísima, hija de Dios Padre. En tus manos encomiendo nuestra fe para que la ilumines. Llena eres de gracia. El Señor es contigo. Bendita tú entre todas las mujeres y bendito el fruto de tu vientre, Jesús.
0: Santa María, Madre de Dios, ruega por nosotros pecadores, ahora y en la hora de nuestra muerte. Amén.
1: Dios te salve, María Santísima, Madre de Dios Hijo. En tus manos encomiendo nuestra esperanza para que la alientes. Llena eres de gracia, el Señor es contigo. Bendita tú entre las mujeres y bendito el fruto de tu vientre, Jesús.
0: Santa María, Madre de Dios, ruega por nosotros pecadores, ahora y en la hora de nuestra muerte. Amén.
1: Dios te salve, María Santísima, Esposa de Dios Espíritu Santo. En tus manos encomiendo nuestra caridad para que la inflames. Llena eres de gracia, el Señor es contigo. Bendita tú entre las mujeres y bendito el fruto de tu vientre, Jesús.
0: Santa María, Madre de Dios, ruega por nosotros pecadores, ahora y en la hora de nuestra muerte. Amén.
1: Dios te salve María, templo, trono y sagrario de la Santísima Trinidad, Virgen concebida sin la culpa original.
0: Alcánzanos, Virgen pura, la perseverancia final.
1: Dios te salve, Reina y Madre de Misericordia, vida, dulzura y esperanza nuestra. Dios te salve. A ti llamamos los desterrados hijos de Eva. A ti suspiramos gimiendo y llorando en este valle de lágrimas. Ea pues, Señora, abogada nuestra, vuelve a nosotros esos tus ojos misericordiosos y después de este destierro, muéstranos a Jesús. Fruto bendito de tu vientre, oh clemente, oh piadosa, oh dulce Virgen María. Ruega por nosotros, Santa Madre de Dios,
0: para que seamos dignos de alcanzar las divinas gracias y promesas de nuestro Señor Jesucristo. Amén.
1: Señor, ten piedad de nosotros.
0: Señor, ten piedad de nosotros.
1: Cristo, ten piedad de nosotros.
0: Cristo, ten piedad de nosotros.
1: Señor, ten piedad de nosotros.
0: Señor, ten piedad de nosotros.
1: Cristo, óyenos.
0: Cristo, óyenos.
1: Cristo, escúchanos.
0: Cristo, escúchanos.
1: Padre celestial, que eres Dios,
0: ten piedad de nosotros.
1: Hijo redentor del mundo, que eres Dios,
0: ten piedad de nosotros.
1: Espíritu Santo, que eres Dios,
0: ten piedad de nosotros.
1: Santísima Trinidad, que eres un solo Dios,
0: ten piedad de nosotros.
1: Santa María,
0: ruega por nosotros.
1: Santa Madre de Dios,
0: ruega por nosotros.
1: Santa Virgen de las Vírgenes,
0: ruega por nosotros.
1: Madre de Jesucristo,
0: ruega por nosotros.
1: Madre de la Divina Gracia,
0: ruega por nosotros.
1: Madre Purísima,
0: ruega por nosotros.
1: Madre Castísima,
0: ruega por nosotros.
1: Madre Siempre Virgen,
0: ruega por nosotros.
1: Madre Inmaculada,
0: ruega por nosotros.
1: Madre Amable,
0: ruega por nosotros.
1: Madre Admirable,
0: ruega por nosotros.
1: Madre del Buen Consejo,
0: ruega por nosotros.
1: Madre del Creador,
0: ruega por nosotros.
1: Madre del Salvador,
0: ruega por nosotros.
1: Madre de la Iglesia,
0: ruega por nosotros.
1: Virgen Prudentísima,
0: ruega por nosotros.
1: Virgen digna de veneración,
0: ruega por nosotros.
1: Virgen digna de alabanza,
0: ruega por nosotros.
1: Virgen Poderosa,
0: ruega por nosotros.
1: Virgen Clemente,
0: ruega por nosotros.
1: Virgen Fiel,
0: ruega por nosotros.
1: Espejo de Justicia,
0: ruega por nosotros.
1: Trono de Sabiduría,
0: ruega por nosotros.
1: Causa de nuestra alegría,
0: ruega por nosotros.
1: Vaso Espiritual,
0: ruega por nosotros.
1: Vaso digno de honor,
0: ruega por nosotros.
1: Vaso insigne de devoción,
0: ruega por nosotros.
1: Rosa mística,
0: ruega por nosotros.
1: Torre de David,
0: ruega por nosotros.
1: Torre de marfil,
0: ruega por nosotros.
1: Casa de oro,
0: ruega por nosotros.
1: Arca de la alianza,
0: ruega por nosotros.
1: Puerta del cielo,
0: ruega por nosotros.
1: Estrella de la mañana,
0: ruega por nosotros.
1: Salud de los enfermos,
0: ruega por nosotros.
1: Refugio de los pecadores,
0: ruega por nosotros.
1: Consuelo de los afligidos,
0: ruega por nosotros.
1: Auxilio de los cristianos,
0: ruega por nosotros.
1: Reina de los ángeles,
0: ruega por nosotros.
1: Reina de los patriarcas,
0: ruega por nosotros.
1: Reina de los profetas,
0: ruega por nosotros.
1: Reina de los apóstoles,
0: ruega por nosotros.
1: Reina de los mártires,
0: ruega por nosotros.
1: Reina de los confesores,
0: ruega por nosotros.
1: Reina de las vírgenes,
0: ruega por nosotros.
1: Reina de todos los santos,
0: ruega por nosotros.
1: Reina concebida sin pecado original,
0: ruega por nosotros.
1: Reina elevada al cielo,
0: ruega por nosotros.
1: Reina del Santísimo Rosario,
0: ruega por nosotros.
1: Reina de la paz,
0: ruega por nosotros.
1: Cordero de Dios que quitas el pecado del mundo,
0: perdónanos, Señor.
1: Cordero de Dios que quitas el pecado del mundo,
0: escúchanos, Señor.
1: Cordero de Dios que quitas el pecado del mundo,
0: ten piedad y misericordia de nosotros.
1: Bajo tu amparo nos acogemos, Santa Madre de Dios. No desprecies las oraciones que te dirigimos en nuestras necesidades, antes bien líbranos de todo peligro, oh Virgen gloriosa y bendita. Ruega por nosotros, Santa Madre de Dios,
0: para que seamos dignos de alcanzar las divinas gracias y promesas de nuestro Señor Jesucristo. Amén.
1: En el nombre del Padre, y del Hijo, y del Espíritu Santo. Amén.
0: Corona a San Miguel Arcángel. En el nombre del Padre, del Hijo, y del Espíritu Santo. Amén. Dios mío, ven en mi auxilio. Señor, date prisa en socorrerme. Gloria al Padre, al Hijo y al Espíritu Santo, como era en el principio, ahora y siempre, por los siglos de los siglos. Amén. Primera salutación. Por la intercesión de San Miguel y el coro celestial de los serafines, que Dios nuestro Señor prepare nuestras almas y así recibir dignamente en nuestros corazones el fuego de la caridad perfecta. Amén. Padre nuestro que estás en el cielo, santificado sea tu nombre. Venga a nosotros tu reino. Hágase tu voluntad en la tierra como en el cielo. Danos hoy nuestro pan de cada día. Perdona nuestras ofensas, como nosotros perdonamos a los que nos ofenden. No nos dejes caer en tentación, y líbranos del malo. Amén. Dios te salve, María, llena de gracia. El Señor es contigo. Bendita entre todas las mujeres, bendito el fruto de tu vientre, Jesús. Santa María, Madre de Dios, ruega por nosotros, pecadores, ahora y en la hora de nuestra muerte. Amén. Dios te salve, María, llena de gracia. El Señor es contigo. Bendita entre todas las mujeres, bendito el fruto de tu vientre, Jesús. Santa María, Madre de Dios, ruega por nosotros, pecadores, ahora y en la hora de nuestra muerte. Amén. Dios te salve, María, llena de gracia. El Señor es contigo. Bendita entre todas las mujeres, bendito el fruto de tu vientre, Jesús. Santa María, Madre de Dios, ruega por nosotros pecadores, ahora y en la hora de nuestra muerte. Amén. Segunda salutación. Por la intercesión de San Miguel y el coro celestial de los querubines, que Dios nuestro Señor nos conceda la gracia de abandonar los caminos del pecado y seguir el camino de la perfección cristiana. Amén. Padre nuestro que estás en el cielo, santificado sea tu nombre. Venga a nosotros tu reino. Hágase tu voluntad, en la tierra como en el cielo. Danos hoy nuestro pan de cada día. Perdona nuestras ofensas, como nosotros perdonamos a los que nos ofenden. No nos dejes caer en tentación, y líbranos del malo. Amén. Dios te salve, María, llena de gracia, el Señor es contigo. Bendita entre todas las mujeres, bendito el fruto de tu vientre, Jesús. Santa María, Madre de Dios, ruega por nosotros, pecadores, ahora y en la hora de nuestra muerte. Amén. Dios te salve, María, llena de gracia, el Señor es contigo. Bendita entre todas las mujeres, bendito el fruto de tu vientre, Jesús. Santa María, Madre de Dios, ruega por nosotros, pecadores, ahora y en la hora de nuestra muerte. Amén. Dios te salve, María, llena de gracia, el Señor es contigo. Bendita entre todas las mujeres, bendito el fruto de tu vientre, Jesús. Santa María, Madre de Dios, ruega por nosotros, pecadores, ahora y en la hora de nuestra muerte. Amén. Tercera salutación. Por la intercesión de San Miguel y el coro celestial de los tronos, que Dios nuestro Señor derrame en nuestros corazones el verdadero y sincero espíritu de humildad. Amén. Padre nuestro que estás en el cielo, santificado sea tu nombre. Venga a nosotros tu reino. Hágase tu voluntad en la tierra como en el cielo. Danos hoy nuestro pan de cada día. Perdona nuestras ofensas, como nosotros perdonamos a los que nos ofenden. No nos dejes caer en tentación, y líbranos del malo. Amén. Dios te salve, María, llena de gracia. El Señor es contigo. Bendita entre todas las mujeres, bendito el fruto de tu vientre, Jesús. Santa María, Madre de Dios, ruega por nosotros, pecadores, ahora y en la hora de nuestra muerte. Amén. Dios te salve, María, llena de gracia. El Señor es contigo. Bendita entre todas las mujeres, bendito el fruto de tu vientre, Jesús. Santa María, Madre de Dios, ruega por nosotros, pecadores, ahora y en la hora de nuestra muerte. Amén. Dios te salve, María, llena de gracia. El Señor es contigo. Bendita entre todas las mujeres, bendito el fruto de tu vientre, Jesús. Santa María, Madre de Dios, ruega por nosotros, pecadores, ahora y en la hora de nuestra muerte. Amén. Cuarta salutación. Por la intercesión de San Miguel y el coro celestial de dominaciones, que Dios nuestro Señor nos conceda la gracia de controlar nuestros sentidos y así dominar nuestras pasiones. Amén. Padre nuestro que estás en el cielo, santificado sea tu nombre. Venga a nosotros tu reino. Hágase tu voluntad, en la tierra como en el cielo. Danos hoy nuestro pan de cada día. Perdona nuestras ofensas, como nosotros perdonamos a los que nos ofenden. No nos dejes caer en tentación, y líbranos del malo. Amén. Dios te salve, María, llena de gracia. El Señor es contigo. Bendita entre todas las mujeres, bendito el fruto de tu vientre, Jesús. Santa María, Madre de Dios, ruega por nosotros, pecadores, ahora y en la hora de nuestra muerte. Amén. Dios te salve, María, llena de gracia. El Señor es contigo. Bendita entre todas las mujeres, bendito el fruto de tu vientre, Jesús. Santa María, Madre de Dios, ruega por nosotros, pecadores, ahora y en la hora de nuestra muerte. Amén. Dios te salve, María, llena de gracia. El Señor es contigo. Bendita entre todas las mujeres, bendito el fruto de tu vientre, Jesús. Santa María, Madre de Dios, ruega por nosotros, pecadores, ahora y en la hora de nuestra muerte. Amén. Quinta salutación. Por la intercesión de San Miguel y el coro celestial de potestades, que Dios nuestro Señor proteja nuestras almas contra las acechanzas del demonio. Amén. Padre nuestro que estás en el cielo, santificado sea tu nombre. Venga a nosotros tu reino. Hágase tu voluntad en la tierra como en el cielo. Danos hoy nuestro pan de cada día. Perdona nuestras ofensas, como nosotros perdonamos a los que nos ofenden. No nos dejes caer en tentación, y líbranos del malo. Amén. Dios te salve, María, llena de gracia. El Señor es contigo. Bendita entre todas las mujeres, bendito el fruto de tu vientre, Jesús. Santa María, Madre de Dios, ruega por nosotros pecadores, ahora y en la hora de nuestra muerte. Amén. Dios te salve, María, llena de gracia. El Señor es contigo. Bendita entre todas las mujeres, bendito el fruto de tu vientre, Jesús. Santa María, Madre de Dios, ruega por nosotros pecadores, ahora y en la hora de nuestra muerte. Amén. Dios te salve, María, llena de gracia. El Señor es contigo. Bendita entre todas las mujeres, bendito el fruto de tu vientre, Jesús. Santa María, Madre de Dios, ruega por nosotros pecadores, ahora y en la hora de nuestra muerte. Amén. Sexta salutación. Por la intercesión de San Miguel y el coro celestial de las virtudes, que Dios nuestro Señor nos conserve alejados de todo mal y no nos deje caer en la tentación. Amén. Padre nuestro que estás en el cielo, santificado sea tu nombre. Venga a nosotros tu reino. Hágase tu voluntad, en la tierra como en el cielo. Danos hoy nuestro pan de cada día. Perdona nuestras ofensas, como nosotros perdonamos a los que nos ofenden. No nos dejes caer en tentación, y líbranos del malo. Amén. Dios te salve, María, llena de gracia. El Señor es contigo. Bendita entre todas las mujeres, bendito el fruto de tu vientre, Jesús. Santa María, Madre de Dios, ruega por nosotros pecadores, ahora y en la hora de nuestra muerte. Amén. Dios te salve, María, llena de gracia. El Señor es contigo. Bendita entre todas las mujeres, bendito el fruto de tu vientre, Jesús. Santa María, Madre de Dios, ruega por nosotros pecadores, ahora y en la hora de nuestra muerte. Amén. Dios te salve, María, llena de gracia. El Señor es contigo. Bendita entre todas las mujeres, bendito el fruto de tu vientre, Jesús. Santa María, Madre de Dios, ruega por nosotros pecadores, ahora y en la hora de nuestra muerte. Amén. Séptima salutación. Por la intercesión de San Miguel y el coro celestial de los principados, que Dios nuestro Señor se digne llenar nuestras almas con el verdadero espíritu de obediencia. Amén. Padre nuestro que estás en el cielo, santificado sea tu nombre. Venga a nosotros tu reino. Hágase tu voluntad en la tierra como en el cielo. Danos hoy nuestro pan de cada día. Perdona nuestras ofensas, como nosotros perdonamos a los que nos ofenden. No nos dejes caer en tentación, y líbranos del malo. Amén. Dios te salve, María, llena de gracia. El Señor es contigo. Bendita entre todas las mujeres, bendito el fruto de tu vientre, Jesús. Santa María, Madre de Dios, ruega por nosotros pecadores, ahora y en la hora de nuestra muerte. Amén. Dios te salve, María, llena de gracia. El Señor es contigo. Bendita entre todas las mujeres, bendito el fruto de tu vientre, Jesús. Santa María, Madre de Dios, ruega por nosotros pecadores, ahora y en la hora de nuestra muerte. Amén. Dios te salve, María, llena de gracia. El Señor es contigo. Bendita entre todas las mujeres, bendito el fruto de tu vientre, Jesús. Santa María, Madre de Dios, ruega por nosotros pecadores, ahora y en la hora de nuestra muerte. Amén. Octava salutación. Por la intercesión de San Miguel y el coro celestial de los arcángeles, que Dios nuestro Señor nos conceda la gracia de la perseverancia final en la fe y en las buenas obras, y así nos lleve a la gloria del paraíso. Amén. Padre nuestro que estás en el cielo, santificado sea tu nombre. Venga a nosotros tu reino. Hágase tu voluntad, en la tierra como en el cielo. Danos hoy nuestro pan de cada día. Perdona nuestras ofensas, como nosotros perdonamos a los que nos ofenden. No nos dejes caer en tentación, y líbranos del malo. Amén. Dios te salve, María, llena de gracia. El Señor es contigo. Bendita entre todas las mujeres, bendito el fruto de tu vientre, Jesús. Santa María, Madre de Dios, ruega por nosotros pecadores, ahora y en la hora de nuestra muerte. Amén. Dios te salve María, llena de gracia, el Señor es contigo. Bendita entre todas las mujeres, bendito el fruto de tu vientre Jesús. Santa María, Madre de Dios, ruega por nosotros pecadores, ahora y en la hora de nuestra muerte. Amén. Dios te salve María, llena de gracia, el Señor es contigo. Bendita entre todas las mujeres, bendito el fruto de tu vientre Jesús. Santa María, Madre de Dios, ruega por nosotros pecadores, ahora y en la hora de nuestra muerte. Amén. Novena salutación. Por la intercesión de San Miguel y el coro celestial de los ángeles, que Dios nuestro Señor nos conceda la gracia de ser protegidos por ellos durante esta vida mortal y nos guíen a la gloria eterna. Amén. Padre nuestro que estás en el cielo, santificado sea tu nombre. Venga a nosotros tu reino. Hágase tu voluntad en la tierra como en el cielo. Danos hoy nuestro pan de cada día. Perdona nuestras ofensas, como nosotros perdonamos a los que nos ofenden. No nos dejes caer en tentación, y líbranos del malo. Amén. Dios te salve María, llena de gracia, el Señor es contigo. Bendita entre todas las mujeres, bendito el fruto de tu vientre Jesús. Santa María, Madre de Dios, ruega por nosotros pecadores, ahora y en la hora de nuestra muerte. Amén. Dios te salve María, llena de gracia, el Señor es contigo. Bendita entre todas las mujeres, bendito el fruto de tu vientre Jesús. Santa María, Madre de Dios, ruega por nosotros pecadores, ahora y en la hora de nuestra muerte. Amén. Dios te salve María, llena de gracia, el Señor es contigo. Bendita entre todas las mujeres, bendito el fruto de tu vientre Jesús. Santa María, Madre de Dios, ruega por nosotros pecadores, ahora y en la hora de nuestra muerte. Amén. En honor a San Miguel Arcángel, Padre nuestro que estás en el cielo, santificado sea tu nombre. Venga a nosotros tu reino. Hágase tu voluntad, en la tierra como en el cielo. Danos hoy nuestro pan de cada día. Perdona nuestras ofensas, como nosotros perdonamos a los que nos ofenden. No nos dejes caer en tentación, y líbranos del malo. Amén. En honor a San Gabriel Arcángel, Padre nuestro que estás en el cielo, santificado sea tu nombre. Venga a nosotros tu reino. Hágase tu voluntad, en la tierra como en el cielo. Danos hoy nuestro pan de cada día. Perdona nuestras ofensas, como nosotros perdonamos a los que nos ofenden. No nos dejes caer en tentación, y líbranos del malo. Amén. En honor a San Rafael Arcángel, Padre nuestro que estás en el cielo, santificado sea tu nombre. Venga a nosotros tu reino. Hágase tu voluntad, en la tierra como en el cielo. Danos hoy nuestro pan de cada día. Perdona nuestras ofensas, como nosotros perdonamos a los que nos ofenden. No nos dejes caer en tentación, y líbranos del malo. Amén. En honor a nuestro ángel de la guarda, Padre nuestro que estás en el cielo, santificado sea tu nombre. Venga a nosotros tu reino. Hágase tu voluntad, en la tierra como en el cielo. Danos hoy nuestro pan de cada día. Perdona nuestras ofensas, como nosotros perdonamos a los que nos ofenden. No nos dejes caer en tentación, y líbranos del malo. Amén. Oh glorioso príncipe San Miguel, jefe principal de la milicia celestial, guardián fidelísimo de las almas, vencedor eficaz de los espíritus rebeldes, fiel servidor en el palacio del Rey Divino, sois nuestro admirable guía y conductor. Vos que brilláis con excelente resplandor y con virtud sobrehumana, libradnos de todo mal. Con plena confianza recurrimos a vos, asistidnos con vuestra afable protección, para que seamos más y más fieles al servicio de Dios todos los días de nuestra vida. Rogad por nosotros, oh glorioso San Miguel, príncipe de la Iglesia de Jesucristo, para que seamos dignos de alcanzar sus promesas. Hacemos nuestra petición a San Miguel Arcángel. Omnipotente y eterno Dios, os adoramos y bendecimos. En vuestra maravillosa bondad y con el misericordioso deseo de salvar las almas del género humano, habéis escogido al glorioso Arcángel San Miguel como príncipe de vuestra Iglesia. Humildemente os suplicamos, Padre Celestial, que nos libréis de nuestros enemigos. En la muerte no permitáis que ningún espíritu maligno se nos acerque para perjudicar nuestras almas. Oh Dios, Señor nuestro, guiadnos por medio de este mismo Arcángel. Enviadle que nos conduzca a la presencia de vuestra excelsa y divina majestad. Os lo pedimos por los méritos de Jesucristo nuestro Señor. Amén. En el nombre del Padre, del Hijo y del Espíritu Santo. Amén.

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2: Las 11 con 4.

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3: Las 11:39.

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1: Son las 6:11 a.m.
0: Efectivamente, 6 de la mañana con 11 minutos. Este show va para arriba.
2: Oye, te estamos complaciendo con la rola que te da para arriba. Repórtate, te complacemos. Estamos en vivo.

0: Oye, te estamos complaciendo con la rola que te da para arriba. 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
1: Buenos días, hijos de la mañana.
0: Hola, amor.
1: Un placer con la canción de Dios Amor de Cristian Nodal, por favor. Oh. Y aquí suena la que buena.
2: Todo un clásico sonando en la que buena. 5.
0: Va, mi amor, esa seguramente es alguna parte de la República Mexicana. Saludos a la que buena 92.9 Ciudad de México, que se levanta también con nosotros todos los días, el alma obrera de mi ciudad.
2: A las 63 estaciones se conforman esta bellísima cadena, gracias.
0: Un abrazo.
3: 6:14 minutos.
0: Guadalajara, Acapulco,
2: Mérida.

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1: El presidente Abraham Lincoln dijo un día: a lo único que hay que tenerle miedo es al miedo, y por eso mismo ahí te va la frase del día. Muchas personas el día de hoy no están viviendo sus sueños porque están enfocados en vivir sus miedos. Te la repito. Muchas personas el día de hoy no están viviendo sus sueños solamente porque están enfocados en vivir sus miedos.
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2: Son las 6:18. Buenos días, hermosuras.
1: 6:18, mi tazo dorado.
2: ¡Uy! Arriba.

0: 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También la misma línea es para las dedicadas.
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3: Ya son las 6 de la mañana.

0: cambio de verdad.
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2: Las 6:34.
0: 6:34.

0: ¿Sabías qué?
1: Oigan, ¿sabías que antes de convertirse en una de las figuras de los corridos, Junior H combinaba la música con un trabajo en la cocina?
2: ¿Cómo? No.
1: Y
2: no
1: esa lo
3: sabía. Es la información.
1: Y bueno, pues resulta que Antonio Herrera Pérez, mejor conocido como Junior H, nació en Guanajuato y durante su adolescencia se mudó con su familia a Estados Unidos. Ahí comenzó prácticamente desde cero, aprendió a tocar instrumentos viendo tutoriales en internet, para que veas que no eres el único, y además empezó a escribir sus propias canciones mientras todavía estudiaba. Pero mientras intentaba abrirse camino en la música, también tenía que trabajar y uno de sus empleos fue como cocinero en un restaurante de comida rápida. Oye, en sus ratos libres grababa canciones y las subía a su YouTube. Una de ellas fue la de No He Cambiado, que inesperadamente comenzó a acumular millones de reproducciones y llamó la atención de la industria. Posteriormente llegó a Rancho Humilde y su carrera despegó hasta convertirlo en uno de los representantes más importantes del corrido tumbado. Así que antes de los conciertos multimillonarios, imagínate, ¿en cuál te imaginas que haya quedado de comida rápida? ¿En un sushi?
3: Nah, tiene pinta como de que hacía hamburguesas smash.
1: ¿O qué te imaginas que haya preparado?
2: Unas maruchan con camarón.
1: No manches, o sea, comida express de una plaza.
2: Por eso.
3: ¿Comida express de una plaza?
1: Pues sí, ¿no? Porque si es comida express...
3: ¿En la plaza del Zúcalo lo venden tlayudas?
1: O sea, que se queden a... Bueno, pero, o sea, seguramente no.
2: A lo mejor rostizando pollos.
1: Podría ser, pero bueno, honestamente creo que Junior H también ha demostrado que se empieza desde abajo, que no todo se da desde arriba. Órale. Y que no todo es palanca.
3: Bueno, que ponen el gabacho, a lo mejor son burritos.
2: Ándale. Mira, pues, no le fue tan mal como a Brad Pitt, que se disfrazaba de botarga de pollo.
1: Ah, ¿qué traes contra los pollos, Padilla?
3: Más respeto con mi jefe, ¿eh?
1: Ok. No, bueno. Y todo esto sucedió...
2: en un día como hoy.
0: Hasta aquí la información que desconocías en el... ¿Sabías qué?
3: ¿Insinúas que abajo de su piel el pollo se parece a Brad Pitt?
2: A lo mejor. Y también por encima... Está poniéndose bien sazón.
3: ¿Cómo insinúas que quieres tener el pollo por encima?
1: Vale, y por la panza deduzco que se lo comió.

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1: Son las 6:41 CDMX arriba.
0: 6:41.

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1: Ya tenemos dedicadas en La Qué Buena. Arlen, buenos días.
2: Buenos días.
1: Hola, Arlen, ¿cómo estás?
3: Bien.
1: Mi amor, le vamos a marcar a Valentina, ¿verdad, mi niña?
2: Sí, aquí la tengo.
1: Va, a ver, pásamela.
3: Qué buena salsa.
2: Sí, gracias. ¿En las 10?
1: Hola, Vale, buenos días, mi amor. Estás al aire en La Qué Buena, en el show que te da...
0: ¡Arriba!
1: Oye, mi amor, este que te saluda es el gallo. Aquí a mi derecha está el mamut Padilla.
0: ¡Qué ha habido!
1: A mi izquierda el cocodrilo Guzmán.
3: ¡Hola, bebé!
1: Y juntos, mi amor, queremos preguntarte, ¿es cierto que es tu cumple y que saliste de la primaria?
2: Sí.
1: Pues muchísimas, pero bien artesísimas.
0: ¡Felicidades!

0: ¡Qué bonito!
1: Porque la otra pica en un restaurante.
0: Y ahora sí, esta dedicada
2: es para ti.
1: ¡Adelante!
0: Para ti, para ti.
2: ¡Adelante, huichol! ¡Ay, perdón, Valentina!
3: Hola, hija, buenos días. Pues te quiero felicitar porque hoy cumples 12 años y pues también porque terminaste tu primaria con buen promedio y pues obtuviste tu reconocimiento de primer lugar. Estoy muy contenta de todo lo que has logrado y pues te amo, mi amor, te amo con todo mi corazón, igual que a tu hermano.
0: Amor.
1: Qué bonitas.
0: Vale, ¿qué opinas de la situación?
3: Pues muchas gracias.
1: Vale. Madre.
3: Mande.
1: De Vale. Mande. Sean felices las dos. Quiéranse mucho. Siempre.
3: Gracias.
0: Y ahora sí, ¿qué canción
3: gracias,
0: se van
3: muchachos.
1: A... Nombre de nada.
0: ¿Qué canción se van a dedicar?
3: La de mi niña de los gatos negros, por favor.
0: ¿Mi niña de qué?
3: De los gatos negros.
0: Ora.
1: De los gatos negros de Tiberio.
2: De Tiberio.
3: Ángeles negros.
2: No, porque uno es Tiberio y sus gatos negros. Ay, y otros son los ángeles negros.
1: A ver.
0: Ay, señora.
1: ¿Negros o azules? Ya no entendí.
0: Usted no sabe, señora. A ver, Valentina. Ya.
3: Vale.
0: ¿Cuál te ponemos? ¿San Luis?
3: La de mi niña,
0: ¿qué
3: dijo mamá?
0: La de mi niña,
1: ¿qué dijo mamá? A ver, Tajín,
0: tu mamá ni sabe. ¿Cuál te gusta a ti, Valentina? Dinos la neta.
1: A ver, Chamoy de Miguelito, dime la
2: porque
1: verdad.
2: Porque se ve que es de las que le gustan a tu mamá.
0: A ver, tú dinos, Valentina, ¿cuál te gusta a ti?
2: A ti.
1: A ti, a ti, a ti.
0: Para ti, para ti.
3: No, es que a mí no me gustan buenas.
0: A ver, dinos cuál es una no tan buena. A decir, una de corrido tumbado.
1: A ver, queremos conocer tus gustos, Valentina.
0: Sí, si estás en primaria, acabas de salir, ya pasaste la secundaria, queremos conocer los gustos musicales de una niña de primaria a secundaria.
1: A ver, ¿cuál es tu canción favorita hoy en día?
3: Es que tengo un buen de canciones favoritas.
2: A ver, pero
1: eso,
2: dinos.
1: ¡Dime una, ya, hombre!
2: ¿Las guerreras K-pop?
1: Si no, tú no le digas, deja que ella decida sola.
0: Sí.
1: Ándale, Valentina, dinos cuál.
2: Bueno, vamos a ponerle la que dijo su mamá. Muchas gracias.
1: Tantito estamos presionando el intelecto juvenil de México.
0: Claro.
2: Pero no quieres ser presionada, ¿que no te das cuenta?
1: No te das cuenta que lo que intentamos.
2: Mejor el estudio de mercado lo dejamos para otro día.
0: Señora.
3: Mande.
0: Deje que Valentina decida un día de su vida, porque le va a hacer falta.
1: Es su cumpleaños.
3: No, sí, pero pues no quiso ahora.
0: Mi Vale, te mandamos un besote. Pórtate bien, cuídate mucho. Y para la otra traes tu lista de canciones.
3: Gracias.
2: Son...
1: Oígaste.
0: Las 6:50.

0: Oye, si te perdiste la Casa de los Famosos, no te apures. En un ratito te traemos una nota del día espectacular de la Casa de los Famosos.
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2: Y es que aquello se está poniendo de a peso, ¿eh? Los habitantes cada vez más locos. Ayer ya hubo desplantes de carácter y vienen cosas muy interesantes.
3: Las 6 de la mañana con 52 minutos.

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1: Las 6:53.
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0: Aló, aló, buenos días, ¿quién habla?
1: Buenos días, hijo de la mañana, hijo de la mañana. La rola que me da para arriba de Danza Kuduro.
0: Va, te complacemos, ¿qué razón, mamucho?
2: Las 7 en punto.

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1: Romantic Styling Award en la monarquía.
2: Hola, hola, buenos días.
3: Romantic Styling Award, sí, nigga.
4: Oli, oli.
5: Buenos días.
6: Hola, buenos días.
4: Buenos días, estoy buscando a una persona que se llama Román Reyes.
6: Es Ramón. Soy yo.
4: Buenos días. Ramón, no Román.
6: Sí, Ramón.
4: Ay, baby.
3: Es Ramón.
4: Ay,
3: o Román.
4: Baby. No puede ser. Hola, Ramón, ¿cómo estás?
6: Bien, gracias.
4: Cuéntamelo todo, mi queridísimo Ramón. ¿De dónde nos llamas, papi?
6: Desde que nací en Tlaxcala.
4: ¿Tlaxcala sí existe entonces?
6: Claro.
4: ¡Guau! ¿Y quién es Eli Hernández en tu vida, papi?
3: No es Eli, es Ile. Ah, es cierto.
4: Yeah. ¿Cómo se llama la mujer?
6: Es Eliana. Pero...
4: Eliana. De cariño, sí. Eli, me gusta.
6: De cariño, Eli.
4: ¿Hoy es cumpleaños de Eli?
6: Así es.
4: ¿Cuántos cumple, papi?
6: Podría decir.
3: Ya se rió.
4: La Eli dice, a ver, ya que la escuché reír. A ver, hola, Eli, ¿cómo está? Eli,
5: hola,
4: ¿se puede saber o no se puede saber cuántos cumple?
5: Sí, 33.
4: ¿33? Ay, muy buena edad, muñeca, lista, perfecta y exacta. Entonces, ustedes son novios todavía, ¿verdad?
5: Sí.
4: ¿Hay planes de matrimonio? ¿Cuánto llevan juntos?
5: 2 años.
4: ¿Tienen ganas de casarse o ninguno de los dos? La neta.
5: Sí, tenemos ganas.
6: Sí.
4: Casarse es bonito, ¿eh?
6: Claro.
4: Ya luego divorciarse está más chido, pero casarse, está bonito.
2: Le hizo como Vicente Fernández.
4: Eli, cuéntamelo del 1 al 10. ¿Qué tan feliz eres de cumplir años?
5: 10.
4: Ah, pues entonces muchísimas, pero bien hartísimas.
7: ¡Felicidades!
4: ¡Ajá, ya!
2: De tu mero barrio en Tacubaya.

0: Esta llamada se grabará.
1: Mira la Eli, dice, esta llamada se grabará. ¿Armas tu voz, Eli?
2: ¿Ya estás grabando?
3: Sí, Dios.
1: Soy yo igualito, como dice, esta llamada se grabará en mi cumpleaños. Estupendo. Eli, prepárate, abre oídos, prepara corazón. Sonríe mucho porque esta dedicada
4: es para ti.
1: Adelante, Román.
4: Para ti, para ti.
5: Hola, amor, buenos días.
4: Hola, amor, buenos días.
3: Buenos días.
5: Hoy es un día muy especial para ti. Creo que compartimos el mismo gusto por este día. Estoy muy contento.
1: Qué buena, dije, muy bien.
5: Bueno, en compañía de la que buena.
1: Sí.
5: Que son parte de esta pequeña sorpresa.
1: Sí.
5: Quise alegrarte el día. Sorprendiéndote un poco. Sabes que te amo, sabes que quiero que estés en mi vida y los sueños de casarnos y de estar juntos los vamos a cumplir pronto.
3: Gracias. Y sabes que estos pequeños detalles son los que amo, los que valoro y que me encantan. Yo te puedo decir gracias. Te amo también mucho.
1: Ella está emocionadita. Eli, pues felicidades de corazón.
3: Gracias.
1: La edad que hoy cumples no es poca, pero por mucho falta un montón. Todavía no llegas ni medianamente a la mitad, ni siquiera a la mitad de tu ciclo en este planeta. Disfrútalo mucho. Acompáñate de este hombre que se ve que te ama un montón. Y bueno, pues algo que tú le quieras decir a Román en particular.
3: Pues nada, que escuchar las adversidades y todo lo que ha venido pasando. Aquí estamos y esperamos que pues al final del día siempre permanezcamos así y que no importan los años que pasen, al final del día la edad solo son números. Y lo sabes, pues gracias por la sorpresa, sabes que siempre logras sorprenderme con los mínimos detalles. Nada, mucho.
1: Escuché algo muy interesante. La edad solo es un número. Román, ¿cuántos años tienes tú?
5: 32.
1: Oh, o sea que tú eres un año mayor que él, nena.
3: Uh-huh.
1: Ah, pues sí. Eso no es nada.
4: Yo le entendí que los números sí le importan y que más en la cuenta. Algo así le entendí.
1: Yo entendí que los números que importan son los del melate, pero no siempre le atinas.
5: Ándale.
4: Va, y no hablamos de melate.
1: A ver, Román, digo Ramón, o bueno, como te llamas tú, ¿qué canción le vas a dedicar a él?
5: Una de Julián Álvarez.
1: Va, ¿cómo se llama?
5: Regalo de Dios.
1: Va, se la ponemos. Y nena, esta canción es para ti, pero antes una última pregunta.
4: Ustedes.
1: Y nosotros vamos
5: para arriba.
3: ¿Para arriba?
1: Ah, exactamente, para arriba de donde quieran. ¡Feliz cumpleaños! Las 7:12, sean felices.
4: Para arriba, para abajo y para adentro.
1: Y al centro.
4: ¡Ay, Miguel!
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1: Yo solo quiero pegar en la radio.
2: Tararara. Yo solo quiero pegar en la radio para ganar mi primer millón. Bueno, Dante, bienvenido, mi querido Dante.
3: Muy buenos días, ¿cómo están?
2: ¿Eres el famosísimo Dante Arvesú?
4: Date prisa, pollito.
2: A ver, escúchanos por favor por el teléfono, mi querido Dante, porque estás tardándote un poquito. Seguramente estás monitoreando con el radio de tu vehículo. ¿Cómo has estado, mi querido Dante?
3: Bien, con el gusto de saludarlos.
2: Vi que hace rato que no te reportabas. ¿A qué debemos el honor de tu visita, mi rey?
3: Fíjate que hoy aquí hace una dedicada a una gran persona, un gran ser humano.
5: No, hombre, Dante.
3: A muchos les ha cambiado la vida.
5: ¿No? Ando ocupado ahí,
2: ¿no? A ver, dime de quién se trata.
3: No sé si lo conocen, se llama Adrián Padilla.

0: le dicen el mamut.
1: Sí, sí, sí, cómo no.
2: Te suena.
1: Sí, lo conocemos. Aquí tiene ya en este programa más de 20 años. Oye, pues adelante con la dedicada, porque esta dedicada
3: es para ti.
0: Pues mira, mamá,
1: adelante.
0: El día de hoy quiero agradecerte en nombre de todos los mexicanos, cómo los haces el día, cada día, con tus reflexiones, tus palabras, y que eres un ser humano impresionante. Tengo el gusto y el privilegio de poderte conocer en persona, y créeme que es fabulosa tu persona. Entonces te quiero dedicar una canción que escuché en la tele, una vez le dijiste que te recordaba a tu padre, en una entrevista cuando estabas en la tele. Entonces quiero que te pongan, por favor, la de Préstame a mi padre.
4: ¿La de Préstame a mi padre te recuerda a tu papá, Mamuchín?
1: Sí, sí, fíjate que el señor Meño Lugo estuvo ahí de visita una vez cuando tenía mi programa de televisión en el Canal 10 y sí, se la cantó a mi papá, a don Jesús Padilla Asensio, que ya tiene muchos años que no está con nosotros. Pero
4: te digo cuál me recuerda a mi papá.
1: Recordando a mi papá.
4: Te digo cuál me recuerda a mi papá.
1: Con mucho amor.
4: La de se fue, ¿cuál? se fue a la vida.
2: A mí, ¿sabes cuál me recuerda
1: pues
2: mucho
1: si
2: a mi vecina?
1: Pues si la tenemos... ¿Cuál?
2: La de Préstame una hermana, es diferente.
4: ¡Préstame una hermana! Préstame a mi padre.
0: Cuando gustes.
2: ¡Hola, más respeto!
4: ¡Ah, qué bonito! Mi mamuchito.
1: Oye, mi querido Dante, pues yo creo que es recíproco, porque Dante siempre ha sido un gran amigo, mi querido Gallito, sin agraviarlos a ustedes. Ha estado siempre por ahí conviviendo cada vez que voy a la Ciudad de México. Hace mucho que no voy para allá, pero prometo que la próxima vez, cierto, solemnemente...
0: Sin que suene a doble sentido, en buena onda, te tengo tu regalo todavía, ¿eh?
1: Órale, pues caramba, ahí nos veremos pronto. Pero la pregunta es, ¿cuándo vienes a Guadalajara? También estamos listos para darte un tour por acá, por Guadalajara, cuando vengas,
2: mi querido Dante. Este romance ya está muy avanzado.
4: Dice que tu regalo les lo está podando todos los días.
2: Que se compró una de esas rasuradoras del TikTok que no cortan.
4: No, es una...
1: Tengo tu trajecito de marinerito. No es cierto.
4: Es una malla con pasto.
2: Que por cierto no sirve tan bien, compren la cara.
4: Va. Ahora sí.
1: Oye, pues muchas gracias. Muchas gracias, mi querido Dante. Te mando un abrazo con mis mejores deseos. Que Dios te bendiga, que seas muy feliz, que triunfes en tu nuevo empleo. Y antes de ponerme mi canción, te hacemos una última pregunta.
3: Ustedes
4: y nosotros vamos
0: arriba.
1: 7 de la mañana con 22 minutos. 7:22.
5: Esta hora es.
6: Mándanos un abrazo.
4: Venga, Mamuchi.
6: Y me dijeron que ya no los hacen.

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3: 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El relojito marca las 7 de la mañana con 24.

0: vamos a inaugurarle un tramo al gobernador de una carretera. Entonces,
1: caray.
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0: Sí voy a tu carrerilla, pedorra, pero sí, y solo sí, la acabo de comprometer prácticamente, licenciado, para que este próximo domingo llegue a la carrera, güey, a las 6:30 de la mañana.
3: Vamos a ir corriendo atrás del norteño y el que se raje, chinchín.
0: Y con tejana, güey, ¿eh? Se fraguó aquí en este espacio, vamos a inaugurarle un tramo al gobernador, de una carretera. Entonces,
3: caray.
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2: Las 7 con 26.

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1: Son las 7:35. Hora del café, salud.
0: 25 minutos y serán las 8.
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1: Hoy presentamos ¿quién es el verdadero rey? A veces el verdadero rey no es el que porta la corona. A veces el verdadero rey surge del anonimato. Porque para marcar la historia, no siempre se tiene que estar sentado en el trono. A veces los reyes más poderosos no salen en la televisión, ni aparecen en los periódicos. Estos seres privilegiados que no tienen ninguna necesidad de figurar, son quienes hacen las cosas y las obras de caridad más significativas. Los que se van a dormir con la conciencia tranquila, sabiendo que hicieron lo correcto. Aunque no hubo cámaras, ni micrófonos, ni reflectores para grabarlos. Aquellos que no necesitan de la aprobación pública para saber que Dios, con toda su grandeza, los ilumina por sus obras y sus actos. Aunque nunca se vuelvan virales en TikTok, sus extraordinarios compartimientos. Estos benditos seres habitan en muchos rincones del mundo. Probablemente alguno de ellos esté escuchando esta reflexión en la radio y se ha dado cuenta de que estamos hablando de él. Ya se dio cuenta de que lo más hermoso de la vida es hacer el bien sin mirar a quién, de cualquier forma, aunque nadie lo pueda ver. Para mí, esos son los verdaderos reyes, seres maravillosos de una gran humanidad que vinieron a este mundo para hacer el cambio y el bien sin mirar a quién. Y asimismo, su recompensa llega de una forma equiparativa y anónima, no visible para los demás, pero muy satisfactoriamente para ellos mismos. Y es que a veces el premio por hacer algo bueno no es el dinero, el reconocimiento público o el poder. El premio más importante es tener una conciencia tranquila y saber que ante los ojos de tu Creador hiciste lo más maravilloso que podías hacer por algo, por alguien, por una noble causa, sin esperar nada a cambio. Solamente por el simple hecho de saber que eres una buena persona, aunque los demás nunca se enteren.

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1: Son las 7 de la mañana, 42 minutos. Ya viene la hierba. ¿De qué la quieres? 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
2: 5551-668-929. Te estás tardando.
0: 742.
1: Comunícate.

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2: Vamos a ver de qué la van a querer su primera hierbita de hoy. Buenos días.
3: El Baby Beach.
4: Buenos días, hijos de la mañana. Yo quiero la hierba se movía de que la zaperros abandonó a su mamá el día de su cumpleaños por irse con su vieja.
5: El Zaperros.
4: Muchas gracias.

0: Échanos otro tema, por favor, mi querido Baby Fix.
1: Buenos días, hijos de la mañana. Suena la que buena. Hijos de la mañana, yo quiero mi hierba de todos los trabajadores que madrugan para irse a trabajar. Saludos desde Guadalajara, Jalisco.
0: Órale, trabajadores madrugadores.

0: Naya. Naya.
1: Órale, pues.
0: Oh, ya.
2: Una hierba. Hola, buenos días. Quisiera que me apoyaran con una hierba de campeón, de campeones, el Cruz Azul.
1: El campeón de campeones.
2: Para que se acuerden todos
0: le ganó a Mohamed.
2: Cruz Azuleños.
1: ¿A poco?
2: Y aquí el suena wiki. La que buena.
0: El wiki, wiki, wiki.
1: Santa madre. Venga.
0: Y felicitaciones a toda la afición del Cruz Azul, a Wiki, que le ganó al turco Mohamed.
1: Multicampeón, ese multicampeón.
0: Oye, en 6 meses tienen más títulos que en los últimos 20 años.

0: wiki, wiki.
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3: Las 7:51. 7:51.

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1: En este momento ya son las 7 de la mañana.

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4: Las 7 con 55.
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2: Las 8 con 7.
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6: Son las 8 con 8, cabalístico sencillo.

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1: 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Vamos a empezar, ¿bueno?
2: Hola, bueno.
1: ¿Sí, quién habla?
2: Ángel.
1: ¿Qué hubo, Angelotto? ¿De dónde nos llamas?
2: De Mérida.
1: Ah, saludo grande para toda la gente de Yucatán. Mérida, bienvenido. Vamos a jugar, ¿estás listo?
2: Perfecto, vamos.
1: Por tus primeros 100 barotes, el mamuchín te tiene pregunta importante.
3: Es una pregunta muy facilita, considerando que estás allá en el sur de la República Mexicana. Ahí te va, seguramente la debes de saber. ¿Estás listo?
2: Sí.
3: Dime, por favor, ¿cuál es la capital del estado de Quintana Roo?
2: Cancún.
3: ¿No?
4: Cuatro. Tres.
1: Hermano.
4: Dos.
3: ¿Quieres no, más mira, tiempo o mira, te cambio la pregunta?
1: Nada más para que te enteres tantito. Cancún es la zona turística más importante del país, pero no.
3: Oye, pero déjame que me diga, ¿quieres más tiempo o te cambio la pregunta?
2: A ver, más tiempo.
3: Ándale, capital tiempo de Quintana Roo.
4: Cinco.
1: Checa tu mail.
4: Cuatro.
3: Efectivamente, Chetumal. Muy bien, papá. Pero ya perdiste, como dije.
1: ¿Cuál es, mamut? ¿Cuál es?
3: Chetumal.
1: La tuya.
3: No dije Chetumal, no Chetumal. La L cambia todo.
1: Hermano, ya no tienes comodín, pero tienes 100 pesos. Vas por 200 o ahí te quedas. Mi recomendación para como te estoy escuchando, vete con tus 100, ya estuvo.
2: Pues vamos pronto. ¿Con quién?
1: Viejo necio.
3: No. Bueno, juégatela, juégate. Ya las demás van a estar bien facilitadas.
1: Te paso el Ganyufi Martinufi.
0: Ahí te va, mi rey, te doy una palabra, me das una palabra, bueno, al revés. Te doy una palabra y me cantas una canción donde venga esa palabra. ¿La vas a querer facilita o difícil?
2: Gallito bebé, por favor, pómela facilita.
0: Amor, bien facilita, ¿eh? Dímela cantando con la palabra no.
1: Ah, bien fácil.
2: No.
4: Cuatro. Tres.
3: Aunque me juraras.
1: Hola, no le ayudes tanto.
2: No.
1: Hermano,
3: mira, cántala un poquito, mira. No.
2: Ah, bien, la de no tengo dinero ni nada que dar.
3: Pues sí, no, pero ya no vale.
0: Mira, por favor, no me vayas a dejar.
1: Y la de no. Ah, no es la misma.
3: Hasta te dije, aunque me juraras.
0: Por favor, no me digas adiós. No me digas adiós.
1: Ah, la de no me digas adiós.
3: De mandingo.
1: Ah, la misma también.
0: Sí.
3: Mandingo en cocodrilo.
2: Me bugué.
0: No te voy a perdonar, no te voy a perdonar.
1: Álale, no te voy a perdonar, no te voy a perdonar. Ah, también.
3: No va. Porque seas tú.
1: Había muchas y me las supe todas. Bye.
0: Son las 8 de la mañana, 13 minutos. 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

0: Oigan, muchachos, en la nota del día se prendió el cerro con todo y vacas. Y es que Gala Montes vuelve a encender la polémica.
1: ¿Ahora qué hizo Gali?
2: Pues mira, lo hace bien, ¿eh? Porque además hay que ser sinceros, se mete en un rollo en el que la verdad a ella no la hemos visto en ninguna gala. Mire, escuchen esto.
0: Fíjate que aseguró que pues la gente ahorita ya apoya a Mariana Echeverría solo porque bajó de peso.
2: Mira, yo cuando la vi, mi primer comentario fue: ¿esa quién es? Para empezar. Pero ya cuando me dijeron que era Mariana, yo la neta sí dije: wow, bajó muchísimo de peso. Pero de ahí a que yo crea que le cambió de carácter, no.
0: Bueno, pues esta es la información. Y resulta que durante una transmisión en redes sociales, Gala Montes comentó que le llama la atención cómo han cambiado la percepción del público hacia Mariana Echeverría desde que transformó su físico. Según Gala, mucha gente ahora la elogia que es que porque únicamente por su apariencia, dejando de lado las críticas que recibió en la participación o en su paso por la Casa de los Famosos 2024, que fue donde la catalogaron como Lady Mango. ¿Te acuerdas que
2: se le puso el brinco a la chaparrita de Brigitte por un manguito petacón, cuando al final el único ganador fue Mayito y ni ganó tanto?
0: Mira, la verdad es de que aquí tenemos el audio de lo que opina Gala Montes, así que vamos a escucharlo, vamos a ver si es cierto.
3: Vamos allá.
0: Ahora pues, hola, hola.
4: Otra cosa, o sea, dejen de perdonar a la gente porque bajó de peso. Se inyectaron Monjaro o Ozempic, que está de moda. No pueden decir que ahora les cae bien Mariana Echeverría porque está flaca. No mames. ¿Qué tal la pinche hipocresía cuando la mujer no pesaba lo que pesa ahora? O sea, Mariana, primero, no te creas que la gente te quiere de verdad. Te quieren porque adelgazaste, ¿ok? Primero. Y segunda, qué hipócritas y qué doble moral son ustedes como público también, güey. Porque está bien culadamente porque una persona ahora es más hegemónica, ahora sí merezca su perdón y su atención. ¿Qué estamos viendo? ¿Y a quiénes estamos viendo? ¿A quiénes estamos admirando? ¿Por qué?
0: Ya, Gala.
1: Mentiras no dijo.
2: A ver, yo nada más quiero decir una cosa. Yo no siento que la gente me quiera más porque bajé de peso. La neta.
1: Claro. No, la neta. A ver. No, ni yo, la valía, yo, ni el cariño. Ver, es por el peso.
2: Yo nunca me he picado Ozempic ni me he inyectado Monjaro. Pero sí me hice un bypass y bajé 55 kilos.
0: Claro.
2: Pero no siento que la gente me quiera más porque bajé de peso, ¿eh?
1: No. Claro, ni más ni menos. O sea, el amor se gana con otras cosas,
2: al
1: no con la apariencia
2: física. Siento que la envidia les corroe cuando me miran.
0: Es esa.
1: Sí, es que quedaste como Adonis.
0: O la gente nunca te quiso. ¡Oh! Oye, pero la verdad es que sí te voy a decir algo bien importante. Creo que Gala Montes intenta tomar foco, intenta tomar pantalla.
2: Claro.
0: De lo de la Casa de los Famosos.
2: Claro.
0: Porque siento que la invitada no fuiste tú, hermosa. Lo siento mucho. En esta ocasión no fuiste tomada en cuenta, pero quiero pensar que también Mariana Echeverría ahorita eso se le resbala, ¿no? Porque ya la gente la volvió a querer.
2: Y a ver, también seamos sinceros, es un poquito responsabilidad de la producción el repararle un poquito la imagen a Mariana. También se vale, porque seamos francos, no necesariamente tienes que ser una persona súper buena y súper querida y súper amada para triunfar en los medios. Digo, si no fuese así, pues tampoco Gala tendría mucha chamba, ¿no?
0: ¡Ay!
5: Mira, cállate, mejor.
0: Mira, yo creo que la verdad es de que Gala Montes externa su situación. No creo que la gente la esté queriendo nuevamente solo porque bajó de peso. Eso creo que yo lo veo muy raro.
1: ¡Absurdo!
2: Hagamos un experimento. Gala, baja de peso y vemos qué pasa.
0: Es que dice que ahora ya es muy fácil bajar de peso, que es que porque ya te inyectas cualquier cosa, que es que porque ya hay medicamentos bien fácil.
1: Uy, sí, cómo no.
0: Ella dice lo siguiente, o sea, hay que respetar también su situación, claro, ¿no? Ella expone que hoy bajar de peso con una inyección ya es bien fácil.
2: Claro.
0: Ella dice eso. Yo, la verdad, me da miedo.
2: A mí también. Yo llamaba a bajar más de peso como que no se me antoja tanto.
0: Sí, no. Pero bueno, la verdad es de que creo que por mientras la Casa de los Famosos sigue dando de qué hablar y Gala Montes se anda peleando con todo mundo porque hasta con la Brigitte Bozzo también ya había salido de broncas.
2: ¿Cómo no? Y supuestamente eran hermanas para toda la vida, ¿no?
1: Pues es una mujer que le gusta ser bélica. La neta.
2: Esa es Belinda y lo que buscaba era el dentista.
1: Le gusta el conflicto, le gusta la confrontación, le gusta el opinar, el que le den revire. O sea, está bien. Es para que se arme la polémica.
0: Pero bueno, todo esto sucedió
2: en un día como hoy.
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1: Le entran los trancazos también.
0: ¿Quién?
2: Gala Montes. ¿No se peleó contra la lana?
0: A ver, Gala. Presta atención y no te metas en problemas.
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1: ¿Te diste cuenta de autogol este? Las 8:24.

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1: 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Vámonos tendidos, 5551-668-929. Bueno.
2: Olín.
3: Bueno, buenos días.
2: Buenos días, ¿con quién tengo el gusto?
3: Con José.
2: Mi queridísimo Juan José, ¿de dónde nos llamas?
3: Mérida.
2: También Mérida, muy bien. ¡Órale! Hoy se reporta Yucatán macizo, ¿eh? Va, por 100 pesos, mamuchín, primera pregunta.
4: Para no perder el tenor de mi primer pregunta y considerando la zona en la que te encuentras, dime, por favor, ¿cuál es la capital del estado de Tabasco?
0: 5, 4,
4: no.
0: 3, 2,
4: no. ¿Quieres más tiempo o te cambio la pregunta?
3: No, cabe la pregunta.
4: Villahermosa, carnal, Villahermosa, Tabasco. Es la capital
2: como
4: de...
2: Tuxtla, mijo, como Tuxtla.
4: Tuxtla Gutiérrez es la capital de Chiapas.
1: Venga, mamuchín.
4: Bueno, pues ahí te va. Al cabo eres de ahí. ¿Cuál es la capital del estado de Yucatán?
3: Mérida.
4: ¡Es correcto! Muy bien, muchachito, muy bien. Okay. Ya lleva 100 pesotes.
2: Ya lleva 100, pero ya no tienes comodín. ¿Vas por 200 o ahí te quedas?
3: Vamos por 200.
2: Va, te paso el gallito.
1: Por 200 pesos, mi rey, te doy una palabra. Me cantas una canción donde venga esa palabra. ¿La quieres fácil o difícil?
3: Gallito, bebé, pónmela fácil.
1: Amor. Ahí te va, gordito. Ay, ay, ay, ay, ay. Ahí te va, gordito. Dímela cantando con la palabra. T.
0: 5.
1: T.
0: 4.
3: T.
1: T.
0: 3.
1: T.
0: 2.
1: T.
3: Pero pide, por favor.
0: Uno.
3: Pero no me dejes nunca. Nunca, nunca.
2: A ver.
3: Te lo pido.
2: Empezó a cantar antes de que se acabara
1: el tiempo. Sí, yo creo que sí.
2: La palabra la dijo antes de que se acabara el tiempo, pero llevaba dos palabras.
1: Yo digo que sí.
2: ¿Tú qué dices, mamut?
4: ¡Pues que sí!
2: Oye, eres bien bueno para crear polémica. Gracias, amigo.
1: Lleva 200.
2: Ok, vas por 300 o ahí te quedas flaco. Ya no tienes comodín.
3: Vamos, por 300.
2: Va, por 300 pesos. Dime cómo se llama y quién la canta. Adivina la canción.
5: Soy un bohemio loco.
0: 5. 4.
4: Ay, ya te lo dijo.
2: No se llama ni idea. ¿Cómo se va a llamar ni idea?
3: Ni modo.
4: El bohemio loco de calibre 50.
3: Ay, ya está, ni modo, gracias.
4: Te la puso justo ahí. Soy un bohemio loco.
1: Te hizo perder el cocodrilo Guzmán, gordito, ¿eh?
2: Yo no fui, fue el Baby Mitch.
1: Ay, de veras. Corazón, Padilla.
4: Ay, Dios mío. Las 8 de la mañana con 42 minutos. 8:42.
1: Ay, cocodrilo, de veras.
2: ¡Yo no fui!
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0: en este momento somos rivales con la rola que va para arriba.
1: Respetable público, lucharán a dos de tres caídas sin límite de tiempo.
2: El hombre aquí va al frente, el hombre que metió el lado derecho, el hombre que el hombre que el
3: vamos a arrancar, el tirante inicia ahora.
1: ¡Oh, la, la! Me voy con algo de lo nuevecito, viral en redes sociales. Una tendencia que, la neta, es un chavo súper talentoso y me tuve la oportunidad de saludarlo. Es muy bobadilla, sencillote como los mexicanos. Este sí es un mexicano hecho y derecho. Se llama Tus Mentiras. ¡Suéltale, Baby Mix!

0: sí.
1: Sí.
0: Si hablamos de mentiras, me voy con esta súper viral y muy de moda. Nunca he tenido la oportunidad de saludarlos, pero ellos son Cumbia Nova. Se llama Tus Mentiras.

0: Rosita pa' arriba con la del Coco.
1: Ah, sí, pues mira, suéltame la Baby Mix. Ya que están de mentirosos, yo no podía ser la excepción. Yo sí lo conocí hace más de 30 años. Se llama Marco Antonio Solís, líder de los Bukis, y esto es Tus Mentiras.

0: mentiras. ¿Quién ganará? ¿Quién ganará? ¡Sí!
1: Ok, vámonos tendidos. 5551-668-929. Notas de audio en el WhatsApp de La Que Buena y a través de llamada telefónica contestamos tus llamadas. Hola, hola, La Que Buena.
2: ¿Qué onda? Háblalos, arriba con la del gallo.
1: ¡Gracias, amor!
3: ¡Ah, qué la canción! Bueno, buenos días, de este lado, ¿quién
4: muy
3: habla?
4: Buenos días, aquí suena La Que Buena 3.9, para arriba con la del coco.
3: ¡Venga, uno, arriba, uno, con
0: otra llamadita! Bueno, buenos días, ¿a quién tenemos en la línea? ¡Bueno!
5: Buenos días.
0: ¿Por cuál votas?
5: Para arriba con la del coco.
3: ¡Venga, dos, uno, cero!
1: Bueno...
6: Tus mentiras del mamut.
1: Así no se vota.
0: Para arriba con el mamut, carnal. Para arriba con el mamut, papá.
1: Pobre Padilla. Bueno. Hola, ¿quién habla?
7: Hola,
0: ¿quién habla?
7: Brandon.
1: Brandon, ¿por quién votas, Brandon?
7: Arriba con la del gallo.
1: ¡Vámonos!
0: 2-2-0.
8: Hola, buenos días. Me la pusieron muy difícil, pero voto por la del coco.
1: Así no sí, se vota. No
0: es para arriba, mi amor. Es para arriba con la del coco, para arriba con la del gallo, para arriba con la del mamut.
1: Bueno.
7: Para arriba con la del coco.
0: Y no hay paro en el ejido. Ya ganó el coquín.
3: Triunfado una vez más, y a mí no me gusta el chisme, pero la tradición dice que una vez más me los
0: marrano.
1: Son las 8:50.
0: ¡Tres para el hijo! 10 a las 9.
3: Este es el ritmo cachaguao de La Que Buena.
0: La Que Buena. ¿Eh?

0: Gracias a la gran cadena que aquí se desconecta. Se van a quedar con su contenido local. Arrancamos con las maduritas a las 9 de la mañana, Ciudad de México. De una vez, repórtese toda la banda. 5551-668-929. Notas de audio y vamos a empezar a complacerte en las maduritas.
1: Esto es para arriba.
2: Para que pidas la tuya, recuerda, grábate con tu voz. 5551-668-929. Nota de audio por el WhatsApp. Te ponemos si queremos complacerte.
3: Ya son las 8 de la mañana con 54 minutos. 8:54.

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5: Las 8 con 57.
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0: ¿verdad?
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2: Son las 9:01 en México. Aquí arrancamos.
3: Las maduritas, hola, hola.
4: Hola, buen día, hijos de la mañana. ¿Me pueden complacer con una madurita, por favor? La de Patrulla 981, Eres Divina. Que tengan un bonito día, les mando un abrazo. Pásensela bien. Gracias.
5: Sí, mijo, nada más que te pasaste por 900, nomás es 81.
3: Son las 9:02.

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1: Las 9:08.
2: ¡Baila mi cumbia! Con Caló y Margarita. ¡Ay, nada más!

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1: Hola, hola, buenos días.
2: Sí, dígame. Saludos, hijos de la mañana, parte de Beto Naucalpan. Un favor, ¿puedo poner la madrita de tu eterno enamorado dedicada para mi esposa Claudia? Gracias, que Dios los bendiga.
3: Sí, mi Beto, con cariño para la Clau, desde La Qué Buena, México.
1: 913.

0: hacer una pausa, regresamos con más. Escuchas las maduritas de la Qué Buena.
1: Esto es pa' arriba. Esperamos que nos pidas la tuya. 5551-668-929. Márcanos por teléfono o grábate en WhatsApp.
0: La Qué Buena. 9 de la mañana, 24 minutos.
2: La temperatura.

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1: Hola, hola, buenos días.
2: Sí.
3: Buenos días, zoológico de La Qué Buena. A ver si me pueden poner la madurita de Caray, de Juan Gabriel, por favor. Aquí suena La Qué Buena 92.9.
2: Te complacemos, chulada de madurita.
1: 9.41.

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1: Hola, hola, buenos días.
2: Sí, dígamelo.
3: Hola, buenos días. Quería saber si me pueden poner la de la llamada de la firma. Que tengan un excelente día.
2: Sí podemos. La ponemos.
1: Son las 9:48.
2: Son las maduritas.
1: Oigan, vienen los quemados. Manden su nota de audio al 5551-668-929.

0: se prendió el cerro con todo y vacas en los quemados de la que buena.
1: ¿Alguien te hizo algo? ¿Te espantaron? ¿Se te desvanecieron enfrente?
2: Pues quémalo aquí en la radio a través de las notas de audio en el WhatsApp de la que buena.
1: Vámonos con los quemados de hoy.
2: Bueno.
3: Buenos días, hijos de la mañana. Yo quiero quemar a mis sobrinas que vienen de visita aquí a Iztapalapa.
1: Ajá.
3: Y se van y dejan su desmadre. Que por favor, chicas, actívense. Dejen recogido.
2: ¡Actívense!
1: ¡Qué vergüenza!
2: ¡Actívense! A ver, échale otro.
4: Buenos días, hijos de la mañana. Yo quiero quemar al señor Casiano. Casiano, que ya van 2 semanas que no me paga. Dice que la tercera me pagará todo. Pero quiero quemarlo. Gracias y buenos días.
2: ¿Qué hubo con el señor Casi?
1: Al señor por poco trasero. Compórtese, cumpla.
2: A ver, don Casiano, ya presta atención, hombre, échale otro.
5: Buenos días, hijos de la mañana. Quiero quemar a Alejandro Guzmán el Cocodrilo.
2: ¡Tómala!
5: Porque él fue el creador de la palabra dame monitor, papi. Y un amigo de muy íntimo de él se robó su frase y se anda haciendo famoso con su frasecita dame monitor, papi.
1: A ver, no vamos a mentir porque también sería injusto. Yo no soy el creador de la frase dame monitor, papi. Nosotros la inventamos aquí y el enano cara de basura la agarró para él. Mira. Y como somos gente noble, dijimos, bueno, dejemos que el chavo se mantenga de esto.
2: Claro.
1: Pero no, jamás. Jamás tiene copyright ni nada, ¿eh?
2: El Gillo de la calle no es que carezca de creatividad.
1: No, sí, también tampoco vamos a mentir, sí carece de creatividad.
2: Un abrazo al chaparrito sin voz. Bueno.
6: Buenos días, hijos de la mañana. Yo quiero quemar a mi ayudante, que lleva 1 hora hablando por teléfono y nada más no se pone a ayudarme a cargar.
2: No se pone a cargar el vato ese.
1: Como cuando el empleado te sale más patrón que tú.
2: Como cuando hay. Ah, no, ¿verdad?
1: Es como cuando hay,
2: mensaje. Ah, sí, mira. ¡Échale otro, baby mix!
1: Ah, ya con eso. Estos fueron los quemados de hoy.
0: ¡Aguas! Porque el siguiente podría ser tú. Estos fueron los quemados de hoy.
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2: Ahorita regresamos. Quédense. Todavía viene mucho más aquí en la que buena. Viene la segunda reflexión. Viene otra rola que te da pa' arriba. Te vamos a estar complaciendo, ¿eh?
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1: Las 9:54.

0: Las 9:56.
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0: Las 10 con 1.

0: Muchachos, ¿qué? Ya se va a acabar la licencia permanente en la Ciudad de México. Y si no la han tramitado, tic-tac, tic-tac, tic-tac, tic-tac, tic-tac, tic-tac, tic-tac. El tiempo se está agotando. Esta es
1: la información.
0: Manda, escuchen bien porque esto nos interesa a todos los que andamos en carro. El gobierno de la CDMX confirmó que el programa para tramitar la licencia permanente terminará el próximo 31 de diciembre del 2026. O sea, se... que todavía podemos obtenerla este año, pero una vez que termine el 2026, ya no se van a expedir nuevas licencias permanentes, a menos que en un futuro el gobierno decidiera relanzar el programa, pero eso está en veremos. Así que, ojo, esto no significa que las permanentes actuales dejen de servir. Si ya la tienes, seguirá siendo válida y no tendrás que renovarla, porque es permanente. Lo único que termina es la oportunidad de sacar una nueva bajo el programa de permanente. Las autoridades informaron que ya se han emitido más de 2 millones de licencias permanentes, por lo que se considera que el programa cumplió su objetivo. Y es por eso que ahora no se va a continuar para el 2027. Así que si aún no tienes tu licencia permanente y quieres tramitarla, más vale que no lo eches al tintero, porque si lo dejas al último momento, bien podrías perder la oportunidad. Después del 31 de diciembre de este año, no va a haber modo de tramitar licencia permanente. ¡Wow!
1: Órale, yo pensé que ya se iba a acabar, o sea, de que ya hasta la que yo tenía ya no iba a servir.
0: No,
1: ¿o qué?
0: No. O sea, si tu licencia es permanente, ya es permanente. Pero si no tienes licencia permanente y quieres una, la oportunidad nada más es lo que resta de este año y ya.
2: ¡Guau! Wow, pues brillante información, sobre todo para la gente que vive en la Ciudad de México, pues ya se la saben, ¿eh? Tienen hasta diciembre todavía para aprovechar.
0: Es que hasta ahora ya es momento de informarle a la CDMX que...
2: Sí, no es reproche ni mucho menos. Pilot. Simplemente te aclaro.
0: Tampoco es aclaración ni nada, lo digo en serio, ya es momento de recordarle a la banda que si traen carro y que si quieren ahorrarse un engorroneo de trámite, pues es un gran momento. Yo tengo mi permanente ya hace algún tiempito y la verdad es que pues se agradece, porque de alguna manera, aunque la traigo bien en mi cada y entre dos cartones para que no se vaya a echar a perder en la cartera, ahí funciona perfecto porque perfectamente dice vigencia permanente, o sea, sepa siempre.
1: Bueno, pues entonces para que se pongan las pilas y no se les vaya a pasar, porque la neta es de que solamente va a llegar hasta este año, el 2026, y para el 2027 ya no va a haber este tipo de licencias. No me les vaya a ganar el tiempo, porque luego dejamos los mexicanos siempre todo al último, y ahí estamos el 31 de diciembre antes de que se acabe, ¿no?
3: Mexicanos al grito de guerra, nos encanta la espera.
1: Y todo esto sucedió
2: en un día como hoy.
3: No es que seamos mañosos, somos bien morosos.
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1: Son
0: las 10 con 12 en México.
2: 38 minutos para... No, 48, para que sean las 11.
0: Ah, por fin, ¿cuántos?

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1: La madre patria, la madre que os parió. Me gusta la idea.
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1: Perdón, dice el gallo. Que os vamos a llevar a España para que te rifes una carnita asada, amigo, con este chicharrón de la Ramos.
0: Vamos a poner...
2: el regio gallego.
1: El regio yego.
0: Pero bueno, señoras y señores, ya se la changuis. Vamos a la pausa y volvemos con más. Esto es
1: pa' arriba. Bien, en la recta final, último segmento. Este show te da para arriba, en vivo, para ti, construido y hecho directamente aquí en La Qué Buena.

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1: ¿Alguna vez te has preguntado qué tan fuerte eres? El mundo no tiene piedad con los hombres que se quiebran. Puedes gritar tu dolor, escribirlo en redes sociales, esperar que alguien se apiade de ti y se preocupe, pero al final del día nadie vendrá a salvarte. Porque la verdad más dura que

un hombre debe de aceptar es que su valor en esta vida no se mide por su sufrimiento, sino por la capacidad de cargar con él y seguir adelante a pesar del dolor. No es que tus sentimientos no importen, es que no puedes permitirte el lujo de dejar que te controlen. Tienes responsabilidades, tienes una familia que depende de ti, tienes un propósito que cumplir. Y la diferencia entre un hombre fuerte y un hombre roto no está en lo que siente, sino en lo que hace con ello. Cada mañana, un verdadero hombre se levanta sin importar lo cansado que esté, sin importar lo que pase por su cabeza, sin importar si el mundo lo trata justamente o no. Su deber es claro: trabajar, proteger, liderar, servir. Si quieres respeto, si quieres éxito, si quieres ser el tipo de hombre que otros admiren y que una mujer valiosa sigue, deja de buscar validación en la lástima y empieza a construirte. El dolor es parte del camino, pero la diferencia entre los que triunfan y los que fracasan está en la actitud. No llores, no te quejes, no esperes compasión. Usa cada golpe, cada traición, cada momento de soledad como combustible para elevarte. Porque, mi querido amigo, tú naciste para triunfar.

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1: Y esta sección es, como siempre, arrancada por nuestro máximo exponente. Adelante, Mamucho.
2: Muchas gracias. Estaba un hombre en un curso y llega: oiga, disculpe, ¿aquí es la Convención Internacional de Gente Chismosa y Metiche?
3: Sí, joven, ¿se quiere anotar?
2: No, nomás vengo a que me enseñe la lista para ver quiénes se anotaron.
1: Disculpe, ¿aquí es la convención para gente impuntual? Sí, joven, pero estaba calendarizada para antier. No manches, no, pásele, de todos modos, todos van llegando.
4: En un restaurante chino llega y le dice: hola, buenas tardes, ¿me puede dar un corte de ribeye?
1: Perdón, señor, pero este restaurante es un restaurante chino.
4: Oh, sí, ¿puede darme una carne de ribeye, por favor?
1: Con todo gusto.
2: Una mujer estaba en el consultorio del doctor psiquiatra y le dice el psiquiatra: oiga, señora, ¿y cuál es su mayor problema? Pues es que mi esposo es muy celoso y muy posesivo, doctor. Y en eso se oye: ¡no es cierto, doctor! ¡No le crea! ¡No soy así!
1: A ver, muchachos, ¿qué se necesita para encender una vela?
4: ¿Qué?
1: Pues que esté apagada, ¿no? Para empezar. Bueno.
4: Hola, hola, ¿quién habla?
5: Aquí suena la que buena 92.9. Hola, Coquito. Hola, Chimpollito.
1: Hola, chiquito.
2: Hola, mi vida. Buenos días.
1: Bebé, cuéntanos un chiste bonito, por favor.
5: Ahí les va uno chido. Ustedes saben, ¿por qué al chinche Fercho no lo dejan jugar en el pasto?
4: No.
5: Porque se le suben las hormigas.
2: ¡Oh! ¡Chiste cruel!
1: Jamás la diabetes pudo ser tan divertida.
4: ¿Y sabes por qué no se le pegan los piojos? Porque cuando le ven la pelona dicen: ¿de dónde me agarro?
1: ¡Qué vergüenza!
2: Uno y ya, o ya nos vamos.
1: ¡Échale, échale!
4: Ah, ¡échale, parilla!
2: Estaba un hombre, ¿no?, que era el más holgazán, el más flojo, el más, güey, del mundo. Y en eso le dice a su esposa: oye, mi amor, ¿qué pasó, gordo? Pásame la pomada contra piquetes de alacrán, ¿no? ¡Ay, gordo, te picó! No, no me ha picado, pero ahí viene. Para tenerla aquí a la mano, por...
4: Dice: oye, ¿alguna vez te has perdido? Sí, mi amor, en tu mirada. Ay, manchado, si es que como eres visca, mi amor.
1: ¿Por qué todos los pájaros del mundo ya se pasaron a Facebook?
4: No sé.
1: Se les acabó el Twitter.
2: Un hombre estaba en la farmacia y padecía de sobrepeso. Y le dice a la señorita: oiga, señorita, ¿esta báscula que está junto a la caja registradora sirve? Sí, por favor, no se suba.
1: ¿Qué le dijo una piedra a otra piedra?
4: ¿Qué?
1: ¿Dónde anda el niño de la...? No, no es cierto, le dijo... No, le dijo... La vida es tuya.
4: Pobre Gillo, ya suéltalo.
2: A propósito... Mamá, mamá, ¿traigo los ojos rojos? Pues tráetelos, hijo.
1: Ah, caramba.
4: Bueno, estos fueron los quemados de hoy.
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4: Son...
1: las 10:49, México.
2: Como un chiste te lleva a otro, ¿verdad? Con la imaginación.
1: Sí.
2: 10:49.

0: momento de despedirnos. Es todo por hoy. Pero cumplimos la misión de dejarlos arriba. Muchas gracias. Y mañana nos escuchamos 6 de la mañana.
1: Señoras, señores, nosotros ya nos vamos.
2: ¡Guau! Es momento de decir adiós.
1: ¡Vos adiós!
2: Y
1: vos
2: nosotros adiós. Vamos a

0: Tiene un marcapaso.
1: ¿Cuándo será el día que me dejen cantarla completa los 4 minutos y
0: pues
1: medio que
0: dura? Baby mix, el baby mix
2: es cosa de él. A ver, dejémoslo. La quieres completa y te va.
1: No, no, no, no.
2: Sube la baby mix.
1: Ah, ¿qué pasaba?
0: Y la canción también.
1: Más respeto, más respeto. Me preguntan, ¿te duele la cabeza? Le dije no, me dijeron, pues ahí va. ¿Qué pasó?
3: Se van a quedar en muy buenas manos. A continuación, Wendy Salgado, Magda Chiprés.
4: Magda Chiprés, Wendy Salgado.
5: My people.
3: My people de la que buena. A continuación viene la colombiana más mexicana aquí al programa de las mijas. Y a las 2 de la tarde, llamando y ganando con el Pollo López y Mendochi, Karina Angulo, La Chitara. Nosotros te esperamos mañana 6 en punto.
0: Oye,
3: de la mañana en Barrio.
0: Y el otro día me dijo el Yaco que por qué no promocionamos su programa de las 8 de la noche de las migajeras aquí en Guadalajara y en toda la República Mexicana. A las 8 empiezan
1: si
0: las
1: preguntar,
0: migajeras.
1: Dile que hable con el Pollo.
3: Bueno, okay. Así le decimos. Bye.
1: Bye.
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3: Oye, oye, ¿qué pasó? El otro día me marcó el Brody que por qué no anunciamos al Sacumbiando también a las 5 de la tarde.
0: No se lo pierdan. 10

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3: Las 10 con 57.
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2: Las 11 con 1.

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0: familia, desde el lado del micrófono de la Qué Buena 90.9, saludándote de nueva cuenta en este touch de semana. Diego me conoce como el Grillo Cardeña. Qué gusto, qué placer y sobre todo qué felicidad estar con ustedes en este gran y magnífico día. Oigan, es correcto, es completamente correcto. Los chismes fueron ciertos. La banda lo sabe. Aquí estamos dobleteando. Aquí estamos doblando calzón. Digo, ropa también. Por aquí se viene reportando la banda a través del número de cabina 924-9680. Y con gusto, ¡qué buen día! Orlando VIP desde las 7 de la mañana. ¡Buenos días! ¿Cómo andamos?
1: Mi querido Grillito Cricri, muy buenos días.
0: Buenos días, muchachos.
1: Saludarte desde temprano, mi amigo.
0: El gusto es
1: no
0: mío.
1: No es que uno te quiera poner a chambear desde temprano porque son 7:10 de la mañana, Grillo. Pero, pues la verdad es de que estoy esperando que den las 11 de la mañana.

poder comprar, pero aprovechando que también en estas tiendas se venden otro tipo de cosas, se compra el desayuno, familia. 12 del mediodía, como bien me lo estás comentando, 12 me parece sumamente perfecto. Y justamente con este tipo de tema es el que estamos hablando el día... Vamos a hablar, perdón, el día de hoy. Es mitad de semana, familia, mitad de semana, tan rica mitad de semana. Oigan, ¿qué planes son los más eficientes para esa mitad de semana? 924-9680 es el número para comunicarte con nosotros, familia, rápidamente. Nos vamos a una pequeña pausa. Mira, no estamos tardando absolutamente nada. Regresamos con más buena música para decirte buenos días. Oye, qué rápido, 11 de la mañana, justamente ya con 18 minutos. ¿Qué tal?

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1: Saben, a veces sí me pregunto, ¿qué quisiera de verdad hacer en vacaciones? Digo, no sé, el chango, luego el conde. A veces sí se me antoja. Sí estoy pensando hacerle caso a VIP. Espérate, le piso más a esta cosa. No llego, espérate. Ahí está. Luego hace calor, muchacho. No, completamente. VIP, te voy a hacer caso. El día de hoy te voy a hacer caso.
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1: En este momento, ya a las 11 de la mañana, 26 minutos. ¡Buenos días!
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1: Familia, en ese momento, 11 de la mañana, ya con 30 minutos. Oiga, ¿qué cuenta la banda? Buenos días. Por aquí tenemos a nuestro queridísimo amigo Gil. Gil, ¿cómo andamos? Hace tiempo no te veo, muchacho. ¿Cómo estás?
2: ¿Me puedes explicar qué fregados haces en la qué buena, Grillo?
1: Velo.
2: No tienes. Te voy a decir algo. Yo tenía un compañero en mi trabajo que nunca quería ir a su casa. Y yo le decía, oye, ¿no tienes alguien que te quiera en tu casa? Digo, no tiene que ser una pareja, ¿no? Digo, independientemente de que si es hombre o mujer. O sea, no, o sea un perro ahí que por el que quieras llegar a tu casa, algo, no sé, amigo. Pues te mando un abrazo,
1: Gracias.
2: Y excelente touch de semana.
1: Oye, pues, primeramente, gracias por ese abrazo. Y te lo devuelvo, ven acá, acércate. Pero acércate, gordo, acércate, que yo no pide. Gracias. Ahora, la pregunta del millón, ¿qué hacemos acá? ¿Qué hacemos aquí? Hace mucho tiempo habíamos escuchado esa famosa frase: hay que mover a México, señores. Pero creo que aquí su servidor se le estaba pasando de, pues no sé, digamos que se lo estaba tomando muy a personal. Puede ser, tal vez. Uno nunca sabe. Oigan, también se reporta con nosotros nuestro queridísimo amigo Manuelito. Buenos días, Manuelito.
3: La que buena 90.9, va a decir latino. El grillo gordo. Qué onda, saludo. Buenos días, Brito. Un saludo a todos los camaradas que escuchan la voz más sexy de tu amigo Manuelito. Qué onda, bebé. ¿Cómo estás?
1: Baby?
3: Ya llegaste. Puro aire condicionado hoy. Más dichoso de ti, camarada. Man. Dale, a ver de qué vas a platicar hoy. El señor Beto ya me dijo que dejas bien la oficina de ella, de la que buena, no lo mastes, nada, todo tranquilo, está allá, camarada. Puro chambeazo, tu chango Beto. Vas a de vacaciones, vas a ir un año de vacaciones.
1: ¡Ay, Jesús!
3: Perdón el grito, te vas a ir una semana, grito de vacaciones también. El chango Beto se van a ir una semana, ustedes dos se van a ir una semana.
1: Oye, ya me había asustado. Un año de vacaciones. ¡Jala! Familia, hoy estamos con esta temática platicando. Como nosotros bien sabemos, los viernes son los famosísimos viernes sociales. Los días donde desde muy temprana hora nos aprovechamos demasiado de esas famosas bebidas fermentadas con quién sabe qué tantas cosas encima. Pero ¿de qué hablamos este miércoles? ¿De qué se trata este miércoles? Y poniéndolo de este lado, pues lunes, bien sabemos que es lunes, inicio de semana, lunes de frijol con puerco también. Martes. También martes, ¿qué se viene celebrando? Miércoles, que es el día de hoy. ¿A qué podemos asociar este bendito día, señoras y señores? Lupita también se viene reportando. Muy buenos días, Grillito. Feliz touch de semana. Saludos a toda la banda y bendiciones. Bendiciones para todos, nos está diciendo. Muchísimas gracias, mi Lupita. Muchas gracias.
2: Es cierto que el licenciado, mi amigo Bernardo Laris, tiene un helicóptero, Grillo.
1: Es verdad.
2: Que te quitas de Candela, te subes al helipuerto de Candela. Como lo hizo Josh una vez, ¿te acuerdas? Que transmitió desde un helicóptero.
1: Es verdad.
2: Y que los lleva hasta la qué buena. Es verdad eso, Grillo. Más rayado, y durante el transcurso del traslado en el helicóptero, les dan sus vinitos, sus quesitos. ¿Qué les dan allá en el helicóptero? Coméntalo, Grillo.
1: Híjole, secreto.
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1: Bueno, tal vez secreto no puede ser, ¿eh? Yo solo te voy a decir una cosa. Tienen dicho, un buen dicho que nos viene diciendo: para trabajar en radio tienes que estar loco. Yo solo te dejo eso sobre la mesa. Ya a las 11 con 34 minutos. ¡Buenos días!
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0: familia de Qué Buena. Momento de una pequeña pausa, no estamos tardando absolutamente nada. 924-9680 es el número para comunicarte con nosotros aquí, donde siempre, siempre va a sonar la... Qué Buena. Las 11 de la mañana, ya con 40 minutos. Buenos días.
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4: Las 11:42.
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2: ¡Everybody! Oigan, está llegando en ese momento nuestro amigazo Orlax Jiménez, que nos dice: ya tengo mi café listo y es de saco. Y mi hermano, oigan, 11 de la mañana ya con 52 minutos. Bueno, prácticamente ya hace tarde, 8 minutos y ya estamos hablando del mediodía, familia. Llega nuestra queridísima amiga, vecina, confidente, comadre, Noemí. ¡Buenos días!
3: ¿Cómo está mi gente?
2: Quiero que vean ese ánimo que tiene, señores.
3: ¿Cómo está mi gente, mis amores? Mi Chocatecolandia.
2: ¿Cómo estamos?
3: ¿Cómo están?
2: Moviendo a México, como debe
3: de. Oye, aquí estamos chambeando desde Chilangolandia.
2: Eso es
3: chambeándole.
2: Todo,
3: ¿eh? Tengo que hacer un poco de chambear, pero al rato ya voy a comer a las 12. Ya para conversamos, para mandar mensajes y más divertidos. ¿Cómo está mi gente? Buena. De parte de tu amiga, la Noemí, de Estado de México.
2: ¡Ándale!
3: ¿Cómo está, mamá? ¡Prende la grabadora!
2: ¡Yo prendelo, jefa!
3: ¿Por qué ya me empezaron con mi patrón, el grillo? O más bien, mamá, préndele el internet o préndele el celular para que escuche la radio, la que buena.
2: Ándale.
3: Pero bueno, quiero presentar a mi gran amigo, muy chistoso, muy simpático, muy chaparrito.
2: Pero tenerme preparado, mi hermana.
3: Ya sabes qué hacer.
2: Espérate, todavía.
3: Ya sabes de todo.
2: Todavía.
3: Presentamos a
2: Dale, échale.
3: Diego Gardeña, alias el grillo, el patrón de la casa.
2: ¡Épale!
3: De Chilangolandia.
2: ¡Ay, épale! ¡Ay, se te metió la mosca!
3: Es que me confundí, fui yo. Ya sabes que estoy muy chistosa, la verdad, directamente de Yucatecolandia.
2: Así es.
3: Ay, yo qué barbaridad. Es que yo me estoy soñando del viaje de Yucatán. Yo,
2: ya,
3: qué
2: tan rápido.
3: ¡Todo ya!
2: ¡Uy! Ojalá.
3: ¿Cómo andas, mi grillo? ¿Cómo andas, patrón?
2: Aquí bien, fíjate, ahorita chendo? Bien, porque justamente es lo que estábamos platicando hace unas cuantas horas. Bueno, para la banda, buenos días, buenas tardes, primeramente. Sí, es correcto, estamos ahorita dobleteando prácticamente turnos, estamos haciendo dobliza de ropa. Sí, los litros de café que tenemos en nuestra sangre es sumamente increíble. Siento que podemos alimentar un toro. Oigan, viene Orlando el VIP. ¿Qué pasó, mi hermano? ¡Buenos días!
4: Oye, mi querido grillito, ese Gil que te anda preguntando que qué haces ahí y que si no tienes a nadie en tu casa. Creo que está más que claro que te está echando el perro. O sea, creo que le gusta. De hecho, yo sabía que le gustan así medio, ya sabes, ¿no? Medio tipo, no sé, ¿cómo llamarlo?
2: Guapos.
4: Así, estilo grillo, estilo... Ay, no sé cómo definirlo, brillito. Ay, un estilo chacalón. Haz de cuenta, chacalones. Creo que le gustan a buen Gil. Entonces, creo que por eso está interesado en saber para ver si tiene oportunidad o no ahí contigo, brillito. Y como dice que pues no importa el sexo, si es hombre o mujer, aunque hasta un perro. Digo, creo que hasta la zoofilia le gusta ahí al buen Gil, pero pues se respeta. O sea, somos banda y mente abierta, se respeta, grillito.
2: Sobre
4: creo que
2: todo
4: por ahí
2: abiertos.
4: Va el comentario del buen Gil. Así es de que ya todo está en tus manos, mi querido grillo.
2: Bueno.
4: Si se casan, invitan a la boda nada más.
2: Ah, claro. ¿Te imaginas ser padrino? ¡Ay, Jesús! Orlando VIP, por favor, presentarse con los novios. ¡Ay, Jesús! ¡Ay, mi vida! Sería un sueño. Oigan, ¿alguien me puede quitar el fondo, operador? ¡Producción! ¡Producción! ¡Quítamelo, gordo, por favor! ¡Quítamelo! ¡Ya, gordo, por favor! ¡Ya basta! Buenos días por aquí, hello.
5: Salamaleika, grillo. Oye, grillo, dice mi amigo Kalimbas que si hay chupas dos.
2: Hablamos de lo mismo, ¿verdad? Llega también nuestro queridísimo Roberto Cano en ese pase de lista. Hello.
6: ¿Qué onda, Grillo? Ahí estamos acá también.

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2: Esta es la hora del Ángelus. Elevemos nuestro espíritu y alabemos a la Madre de Dios.

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0: Señor, hazme instrumento de tu paz. Que donde haya odio, siembre yo amor. Donde haya injuria, perdón. Donde haya duda, fe. Donde haya desaliento, esperanza. Donde haya sombra, luz. Donde haya tristeza, alegría. Oh divino maestro, concédeme que no busque ser consolado, sino consolar. Que no busque ser comprendido, sino comprender. Que no busque ser amado, sino amar. Porque dando es como recibimos. Perdonando es como tú nos perdonas. Y muriendo en ti es como nacemos a la vida eterna.
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2: Las 12 con 3.
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1: Ya son exactamente 12 con 12 minutos en Apatzingán, son exactamente 12 con 12. Una tarde, pues ya no es una tarde nublada, ¿verdad? Ya por ahí vimos que estaba saliendo los rayazos del sol. Entonces es una tardecita del miércoles, ombliguito de la semana, 29 de julio de este año 2026. Tengo saludo cordial para Marta, que hoy se encuentra celebrando su onomástico. También tengo un saludo especial y un abrazo rompecostillas para toda la gente que hoy se encuentra celebrando un añito más de vida. De verdad, muchas, pero muchas felicidades. Ya se están poniendo más viejos cada vez, ¿verdad? Cada vez más viejos. Y es que no sé si decir, por ejemplo, que estás cumpliendo un añito más de vida o es un añito menos de vida, ¿no? ¿Cómo será correcto decir? En fin, es tu cumpleaños y te mandamos muchas, pero muchas felicidades. Que te la pases padrísimo hoy, mañana y siempre. Son los mejores deseos de todo el equipo de La Qué Buena. Y tengo para ti mañanitas de 50 centavos.

Pues ahí es entonces, mañanitas de 50 centavos para toda la gente que hoy se encuentra celebrando, bueno, pues algo importante, ¿no? Así que entonces tengo el pastelazo, se nos va el tercer pastel de esta semana. 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Quiero comunicarte algo importante, que aquí encuentras pasteles para todo tipo de acontecimientos, para todo tipo de eventos. Estamos hablando, por ejemplo, de bodas. ¿Tú sabes que alguien se va a casar y quieres quedar bien? Bueno, le puedes regalar un pastelito. Alguna quinceañera, bautizo, primera comunión, confirmación. Ya ves que en cualquier lugar buscan cualquier pretexto para tener un pastelito. Bueno, lo puedes adquirir del sabor que tú quieras, del tamaño que tú quieras y al precio de tu preferencia en Panadería Virrueta, Avenida Tepalcatepec, número 50, Infonaví Los Pochotes, en esta ciudad de Apatzingán. Y hoy tenemos uno gratis para ti. La pregunta dice de la siguiente forma: empieza como un pensamiento y gobierna acciones. Sin ella, los planes quedan en papel. ¿Qué es? Repetimos una vez más: empieza como un pensamiento y gobierna acciones. Sin ella, los planes quedan en papel. ¿Qué es? Ya sabes, ponte bien guapo. Ponte bien guapa y manda tu respuesta correcta al 453-146-8617. 453-146-8617 para que pues tengas dos números en la ruleta de la suerte. Recuerda, tienes hasta la 1 de la tarde con 30 para participar. De lo contrario, quedarías fuera de la oportunidad de ganarte pues el pastelito. Vamos con algo del Commander.

0: minutos en Apatzingán, las 12:18. Seguimos en esto que se llama El Pastelazo. Dice por acá, buenas tardes, Osito. ¿De cómo dice la pregunta? La pregunta dice de la siguiente forma, ponga atención. Dice, empieza como un pensamiento y gobierna acciones. Sin ella, los planes quedan en papel, ¿qué es? Repito una vez más, ¿sale? Ya no voy a repetir la pregunta hasta las 12:45. Empieza como un pensamiento y gobierna acciones. Sin ella, los planes quedan en papel, ¿qué es? 453-146-8617. 453-146-8617. Manda tu respuesta correcta para que yo te pueda otorgar dos números. Y con esos números, tú tienes la oportunidad de entrar dos veces a la ruleta de la suerte. Sí, ya por ahí como a la 1:40, 1:45, nosotros giramos ruleta. Y ahí sí conocemos al ganador oficial o ganadora oficial de este pastelito. Bien sabroso, bien delicioso, bien suculento, bien riquísimo y bien gratis. Para que una vez que seas ganador, ganadora, pues lo puedas compartir, ¿no? Lo puedas compartir con él, con ella. Lo puedas compartir con compañeros de trabajo, con los vecinos, con la familia principalmente, ¿no? Lo acompañas con un vasito de leche, con un chocolatito, un cafecito. Imagínate que por la tarde se nublara, así, se nublara bien nublado y empezara a llover rico y sabroso. Y tú con tu pastelito ahí en tu mesa. Es momento de preparar un cafecito, ¿no? Así, un cafecito calientito, un chocolatito. Mira, a disfrutar el pastelazo. Gracias a Panadería Virrueta y por supuesto a XHCJ La Que Buena 94.3 con el osito guapo sexy galán. Imagínate que esté lloviendo, esté disfrutando el pastel y te acuerdes de mí. Dice el pastel de... Dice Lola Antojes. El de chocolate es mi favorito. Ándale. Oye, yo le voy a pedir a Panadera Virrueta que me regale un pastel de rompope, ¿no? Que se pongan guapos, Panadería Virrueta, ahora para el 1 de agosto. ¿Sí me están escuchando, Panadería Virrueta? ¿Sí? Pónganse guapos, ¿no? Hagan paro. Un pastelito de rompope ahora para el 1 de agosto, que es cumpleaños de un servidor. No es cierto. 12:20 en Apatzingán. 12:20. Nosotros tenemos una pausa a partir de este momento y regresamos con más. No te vayas. Quédate con nosotros.
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0: Y pues comentarte que la temperatura ambiente en Apatzingán en este momento, es de 29 grados centígrados a la intemperie.

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3: Nosotros seguimos contigo, 12:24 ya en Apatzingán, 12:24. 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Dice por acá, repite la pregunta por favor, ¿me permite poquito, sí? O sea, no se desespere, ¿sí? ¿Puede darme espacio, sí, por favor? La pregunta dice así. Dice, empieza como un pensamiento y gobierna acciones. Empieza como un pensamiento y gobierna acciones. Sin ella, los planes quedan en papel. ¿Qué es? Ok, entonces ahí está la pregunta. 453-146-86-17. Estoy recibiendo respuestas correctas, ¿eh? Así que tú también échale ganitas, tú también puedes. Sí, se puede. Sí, se puede. Dice, buenas tardes, osito, cariñosito. Puedes mandar saludos para toda la gente de la Bachilleres de parte de Rangel. También por acá dice, buenas tardes, osito, guapo, sexy, galán. Saludos para mi mamá y mi abuelita de parte de Enrique Ureña de Lomas de Palmira. Déjame comentarles que la idea es una respuesta incorrecta. La idea es una respuesta incorrecta, ¿sale? Dice, buenas tardes, osito, sexy, galán. ¿Me puede repetir la pregunta? Ay, la acabo de repetir. Caramba con ustedes, pues. La imaginación es una respuesta incorrecta. Oigan, qué coraje, en serio, qué coraje da que, por ejemplo, vengas tarde al trabajo. ¿Aún no les ha pasado a ustedes que van deprisa a algún lugar? Van deprisa a un lugar porque ya van casi con el tiempo. Y llegas al semáforo y está el verde y la gente no tenga pues esa cultura, caramba. No digo que toda no, porque hay gente muy, muy, muy bien que comprende bien que el verde es para que pasen los carros y cuando se pone en rojo es para que el peatón pase. Y no, parece que aquí estamos al revés. Está el verde y está pase, gente, les vale gorro. Entonces, pues, ¿qué onda? Agarren la onda, caramba. El verde es para que pasen los carros, usted debe esperar. Y el rojo es para que usted ya pase. Ay, de veras. Yo que siempre llego tarde y me encuentro con esas cosas. ¿Van a decir qué culpa tengo yo? Sí, porque tú no respetas los colores de los semáforos. El verde, anótale. El verde es para que pasen los carros. Y cuando se ponga en rojo es para que pases tú. Neta, me ha tocado, por ejemplo, decirles a la gente, mira, chécale, allá está el semáforo en verde, déjame pasar. Las 12:28 en Apatzingán, 12:28. Estamos en esto que se llama El Pastelazo. Y en este momento, cuéntanos un chiste, que sea un chiste así chido, gracioso. un chiste, cuéntanos un chiste, pero no escrito. Tienes que mandar una nota de voz contando el chiste sin chiste a través de la que buena 94.3 NFM. ¿Sales? Si el chiste me gusta, tienes dos números. Si es el chiste no está al chanchar, vas a tener un número. ¿Sale? A ver.
4: ¿Tú sabes por qué la vela no se duerme tarde? ¿Por qué? Porque se desvela.
3: Ay, no. Qué ridiculez tan ridícula.

Ya queremos pastel, ya queremos pastel, aunque sea un pedacito, pero queremos pastel. Imagínate con esta vocesota y yo vendiendo paletas. Se me acaban todas para que me calle el hocico, ¿verdad? Ok, entonces, dice por acá. Dice, buenas tardes, saludos para Daniel de la Florida. Dice, también puedes mandar saludos para mi novia Cintia de parte de Fernando de la Colonia El Duende. Con gustazo te los mando. ¿Tú también quieres mandar saludos? Mándamelos en este momento.

Y bueno, perfecto, escuchamos algo de Los Peña. El tema se llama Superestrella. Dice por acá, buenas tardes, Osito. Manda un saludo para el maestro Hugo, que quiere mucho a su chalán, el Popis. Ponme la canción. Dice también por acá, había un saludo pendiente, ¿no?

0: Dice, buenas tardes, Osito. Quiero mandar un saludo a todas las que han sido novias mías. A todas las que han sido mías novias. Ay, hijo, primero enséñate a escribir. Y después andas ahí de voladito, ¿no? Dice, diles que las amo a todas. De parte de, si digo tu nombre, de parte de Josué Espinosa. De parte de Josué Espinosa. Oye, Josué, ¿y a cuál de todas recuerdas más? ¿A cuál de todas las que han sido tus novias recuerdas más, con más cariño, con más amor, con nostalgia? ¿A cuál de todas recuerdas más? Porque dicen que siempre hay una persona que se quiere más, ¿no? Cuando has tenido muchos novios y novias, siempre hay un novio o una novia que te ha marcado más. Que, por ejemplo, hay momentos... Hay momentos que te recuerdan más a esa persona. Ahorita no, señor, gracias. Hay momentos que te recuerdan más a él. Hay momentos que te recuerdan más a ella. Entonces, a ver, compártenos a cuál de todas tus novias recuerdas más, así con cariño, con amor, con ternura. Y hay personas que recuerdas con coraje, ¿no? Hay, por ejemplo, Eds, que recuerdas con mucho coraje. Que, es más, hasta aborreces el lugar donde lo conociste, la conociste. De lo mal que se portó, de lo mal que fue. Y que salieron, por ejemplo, fueron ovejas disfrazadas de ogros, ¿no? De lobos. Pero sí está bien dicho así. Ovejas disfrazadas de lobos o lobos disfrazados de ovejas. ¿Sí? Ok. Ay, te digo que quiero hablar y no sé ni qué onda. Dice que la disciplina es una respuesta incorrecta. Para mandar respuesta, no me mandes nota de voz. Las notas de voz solamente son para chistes o para complacencias de 4 a 5 de la tarde. De ahí para allá no me mandes notas de voz. Dice, buena tarde, Osito, guapo, sexy, galán. Te mando un saludo, gracias. Y podrías mandar uno para Mari Carmen, Mercedes y las pecas. Que dejen de estar de flojas y trabajen. Mándales unos golpes en la panzota de puerco y un chusma. No dice panzota de puerco, ¿eh? Ese es ya de mi acá, de mi cosecha. A ver, la pancita, por favor, destápela. Ahí está el golpazazo a media panzota de puerco. Ahí está. ¿Y luego qué piden más? Un chusma. Vamos con Kiko. A ver si está Kiko por acá presente para que mande el montón de chusmas. 1, 2 y 3.
1: ¡Chusma! ¡Chusma!
0: ¡Otra! ¡Otra!
1: ¡Chusma! ¡Chusma!
0: Ahí está. Ok. 12:38 en Apatzingán. 12:38. Te dejamos algo del Rey de la Taquilla, Julián Álvarez. Esto se llama Rey sin Reina.

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0: Ya son exactamente 12 con 40 minutos en Apatzingán, 12 con 40 minutitos. Tenemos una pausa, regresamos con más al pastelazo.
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0: Y comentarte que la temperatura ambiente en Apatzingán igual 29 grados centígrados a la intemperie.

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0: 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Las 12:41.
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2: Y bueno, perfecto, solamente faltan 11 minutos antes de la 1 de la tarde, 13 horas en Apatzingán, solamente 11 minutos antes de la 1. Seguimos en esto que se llama El Pastelazo. La pregunta dice de la siguiente forma, ponga atención. Empieza como un pensamiento y gobierna acciones. Sin ella, los planes quedan en papel. ¿Qué es? Repito una vez más. Empieza como un pensamiento y gobierna acciones. Sin ella, los planes quedan en papel. ¿Qué es? Manda tu respuesta correcta para que yo te pueda otorgar dos números al 453-146-8617. 453-146-8617. Estás participando para ganarte un pastelito bien rico, bien sabroso, bien delicioso, bien suculento y sobre todo bien gratis por una cortesía de Panadería Birrueta. ¿Salets? Por una cortesía de Panadería Birrueta de esta ciudad de Apatzingán.

Hoy estamos celebrando Día Internacional del Mal de Amores. Día Internacional del Mal de Amores. Desde el momento en que nos enamoramos, no pensamos que cuando el amor llega a su fin, duele y parte el corazón en mil pedazos. ¿Has pasado alguna vez por esta situación? Pues aunque no lo creas, el 29 de julio es catalogado como un día raro, rarísimo. Pues se celebra el Día Internacional del Mal de Amores. El mal de amores es catalogado como una situación de sufrimiento y malestar físico y emocional, ocasionado por las dificultades, posibilidades de vivir una relación de pareja armoniosa y estable con la persona amada. Data desde tiempos inmemoriales, quedando registrado en documentos y con una vasta bibliográfica sobre el tema. En la actualidad, el mal de amores sigue siendo una realidad del ser humano que oscila entre el amor y el desamor. Este tópico ha sido tratado en infinidad de películas, series, programas de televisión. ¿Conoces alguna historia de la vida real o has sido un protagonista real del mal de amores? ¿Sabías que el mal de amor no se trata simplemente de sentir que nuestro corazón se parte en dos por una desilusión amorosa? Corresponde a un estado hormonal y psicológico que genera una serie de emociones y procesos bioquímicos, como angustia, frustración, ira, tristeza, depresión, irritabilidad y sobre todo pérdida de peso. Ante la desesperanza por un desamor o una ruptura desafortunada, puedes aplicar algunos consejos importantes para avanzar y pasar la página. Evita a tu ex. Controla tus emociones. Aunque parezca difícil, no debemos sucumbir ante los sentimientos y emociones negativos que incidan en nuestra toma de decisiones. Expresa tus sentimientos. Realiza alguna actividad física o manual. Esos son algunos consejos para que salgas un poquito de esto.

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2: La una con tres.

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1: Frente a nosotros, seguimos contigo. Son exactamente 1:08 p.m. en Apatzingán, 1:08 p.m. Vamos a hablarte de un tema importante. ¿Vale la pena ser influencer hoy en día? ¿Vale la pena ser influencer hoy en día? Fíjate, hoy en día miles de jóvenes sueñan con convertirse en influencers. Basta con abrir TikTok, Instagram, YouTube o Facebook para encontrarse con personas que tienen millones de seguidores, reciben regalos de marcas, viajan, ganan dinero y parecen llevar una vida perfecta. Pero detrás de esa imagen tan atractiva surge una pregunta muy interesante. ¿Realmente vale la pena ser influencer hoy? La respuesta no es tan sencilla como muchas cosas en la vida. Tienen ventajas, desventajas y una realidad que muchas veces no se ve detrás de la pantalla. ¿Qué es realmente ser un influencer? Un influencer es una persona que, gracias al contenido que comparten en redes sociales, logra influir en las opiniones, gustos o decisiones de otras personas. Puede hablar de moda, videojuegos, cocina, música, deportes, maquillaje, viajes, humor, tecnología o simplemente compartir aspectos de su vida cotidiana. Sin embargo, tener miles de seguidores no significa automáticamente ser un influencer. Lo más importante es generar confianza y que las personas realmente escuchen lo que uno tiene que decir. Ahora, ¿por qué tantos jóvenes quieren ser influencers? Hay varias razones. Porque parece una profesión divertida, porque ofrece la posibilidad de ganar dinero, porque da reconocimiento y popularidad, porque permite trabajar desde cualquier lugar y porque muchos piensan que no requiere tanto esfuerzo. Ver a alguien recibir productos gratis, asistir a eventos exclusivos o viajar gracias a las redes sociales hace que parezca un trabajo soñado. Muy bien, aquí nos quedamos para continuar nosotros con más. 1:10 p.m. en Apatzingán, 1:10. Continuamos en esto que se llama El Pastelazo. Solamente te quedan 20 minutos de tiempo para que mandes tu respuesta correcta. 20 minutos de tiempo para que participes. La pregunta dice así: empieza como un pensamiento y gobierna acciones. Sin ella, los planes quedan en papel. ¿Qué es? Empieza como un pensamiento y gobierna acciones. Sin ella, los planes quedan en papel. ¿Qué es? Mándame tu respuesta correcta para yo otorgarte dos números al 453-146-8617.

Y bueno, por supuesto, nosotros seguimos contigo. Son exactamente 1:15 en Apatzingán, 13:01:15. Seguimos en esto que se llama El Pastelazo. Y recuerda, solamente te quedan 15 minutos de tiempo para que mandes tu respuesta correcta. Te quedan solamente, bueno, pues 15 minutos para que te animes a mandar tu respuesta correcta, ¿sale? 453-146-8617. Estamos hablando si hoy en día vale la pena ser influencer. Fíjate, las ventajas de ser influencer. Una de las principales ventajas es la libertad para crear contenido sobre temas que realmente apasionan. Muchas personas han convertido un hobby en su trabajo. También existe la posibilidad de generar ingresos mediante publicidad, colaboraciones con marcas, venta de productos, cursos, transmisiones o en vivo o membresías. Otra ventaja es que permite conocer personas con intereses similares y crear comunidades muy grandes. Además, algunos influencers utilizan su alcance para apoyar causas sociales, promover el cuidado del medio ambiente, hablar de salud mental o inspirar a otros. Pero no todo es pues así como tan bonito. Lo que muchas veces no vemos es el enorme trabajo que existe detrás de todo eso. Ser influencer implica grabar videos constantemente, editar, responder comentarios, crear nuevas ideas, mantenerse actualizado y publicar con frecuencia. Si dejan de crear contenido durante varias semanas, muchas veces el algoritmo deja de mostrar sus publicaciones y pierden alcance. Además, viven expuestos a la opinión de miles de personas. No todos los comentarios son positivos. Existen críticas, burlas, insultos o incluso acoso en redes sociales. Muchas personas terminan sintiendo ansiedad, estrés o presión por mantenerse siempre activos. Y pues aquí nos quedamos para continuar con algo de Cardenales de Nuevo León. Eso se llama Belleza de Cantina.

0: Excelente, son exactamente 1:20 en Apatzingán, 1:20. Tenemos una pausa, regresamos con más de esto que se llama el pastelazo.
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0: Y comentarte que la temperatura ambiente en Apatzingán en este momento igual 29 grados centígrados a la intemperie.

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Y bueno, muy bien, son exactamente 1:24 en Apatzingán, 13:00, 1:24. Estamos en esto que se llama el pastelazo. ¿Recuerdas? Se nos está yendo el tercer pastel de esta semana por una cortesía de Panadería Virrueta, Avenida Tepalcatepec, número 50, y Infonavit Los Pochotes en esta ciudad de Apatzingán. La pregunta dice de la siguiente forma, para que tengas todavía 7 minutos de tiempo y te animes a participar. Empieza como un pensamiento y gobierna acciones. Hasta ahí vamos bien, ¿no? Empieza como un pensamiento y gobierna acciones. Sin ella, los planes quedan en papel. ¿Qué es? Sin ella, los planes quedan en papel. ¿Qué es? 453-146-8617. 453-146-8617. Estamos hablando de que si hoy en día es bueno ser influencer. Ya, por ejemplo, dimos algunos detalles sobre.

sobre las ventajas, pues. Las ventajas de ser influencer. Ahora vamos, que no todo es positivo. O sea, no todo es tan bonito, pues. Ya lo dimos también lo que no es tan bonito. Ahora vamos con la presión por ser perfecto. Uno de los mayores problemas es la necesidad de aparentar una vida perfecta. Algunos sienten que deben verse siempre felices, viajar constantemente, vestir ropa de marca o demostrar éxito todo el tiempo. Eso puede afectar tanto a quien crea el contenido como a quienes lo consumen. Muchos jóvenes comienzan a compararse con esas vidas aparentemente perfectas y terminan sintiendo que su propia vida no vale lo suficiente. Aparte de ser influencer, ¿se gana mucho dinero? Algunos sí, pero la mayoría no. Existe la idea de que abrir una cuenta en TikTok o YouTube garantiza hacerse rico rápidamente. La realidad es muy diferente. Solo un pequeño porcentaje logra vivir completamente de las redes sociales. La mayoría necesita combinar esa actividad con otros trabajos o estudios. Además, los ingresos pueden cambiar de un mes a otro. No existe un sueldo fijo. ¿Ser influencer es una profesión estable? Completamente no. Las redes sociales cambian constantemente. Lo que hoy está de moda, mañana puede desaparecer. Un cambio en el algoritmo puede reducir el alcance de un creador de contenido. También pueden aparecer nuevas plataformas que cambian completamente las reglas del juego. Por eso muchos expertos recomiendan no depender únicamente de las redes sociales. La importancia de ser auténtico. Los influencers que suelen durar más tiempo son aquellos que muestran autenticidad. Las personas valoran mucho la honestidad. No se trata únicamente de tener una cámara costosa o miles de seguidores. Lo importante es aportar algo útil, entreteniendo o inspirador. Es que muchas personas, nomás por crear contenido, pero ni siquiera es interesante, ¿verdad? Muchas personas que graban exactamente lo mismo, eso ya aburre. Cuando alguien crea contenido solamente buscando hacerse famoso, normalmente el público lo nota. Ahora, por ejemplo, vamos a hablar de qué habilidades necesita un influencer. ¿Qué habilidades necesita un influencer? Hay personas que, por ejemplo, se dedican a subir contenido como haciendo comedia. Y guácala, nada que ver. Lo que caen es gordos, ¿no? Bueno, una con 26 minutos. ¿Una 26 minutos? Tranquilo. Una con 26 minutos. Te dejamos algo de Pequeños Musical. Se llama Libre de Culpa. Es el pastelazo.

0: 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Bueno, perfecto, son exactamente 1:33 en Apatzingán, 1:33. Allí escuchamos algo de Lenny Ramírez. El tema se llama Todo lo fue. Fíjate, vamos a hablar de qué habilidades necesita un buen influencer. No nada más sobre contenido que en el caso. Porque ni siquiera generas, pues, vistas, ¿no? Tienes que subir contenido que sea interesante para los espectadores del Face, para los Face amigos. Por ejemplo, no basta con grabar nada más videos. También se necesita creatividad, paciencia, constancia, buena comunicación, capacidad para aceptar críticas, organización, disciplina, responsabilidad con la información que compartes. Entonces, ¿vale la pena? Sí puede valer la pena siempre y cuando la persona tenga expectativas realistas. Ser influencer puede convertirse en una carrera muy interesante para quienes disfrutan creando contenido y están dispuestos a trabajar con constancia. Pero si el único objetivo es hacerse famoso o ganar dinero rápidamente, probablemente llegará a la frustración. Las redes sociales pueden abrir muchas puertas, pero también exigen esfuerzo, preparación y mucha responsabilidad. Ser influencer hoy no es simplemente grabar videos y esperar millones de seguidores. Es una actividad que requiere creatividad, disciplina, paciencia y capacidad para enfrentar tanto los aplausos como las críticas. Las redes sociales pueden ser una excelente herramienta para compartir talento, aprender a emprender o inspirar a otros. Sin embargo, nunca deben convertirse en la única medida del valor de una persona. Fíjate, a veces yo me fijo en los influencers que, por ejemplo, les comentas algo bonito, algo chido y no te contestan. Ah, pero coméntales algo que no les guste, algo que les moleste y sí te contestan rapidito. Al final los seguidores pueden subir o bajar, las tendencias cambian y la fama puede ser pasajera. Lo que permanece es el conocimiento, los valores, las habilidades y la forma en que cada persona impacta positivamente en la vida de los demás. Ahora pregunta para los radiocitos. Si tuvieras la oportunidad de convertirte influencer a partir de hoy, ¿aceptarías? ¿Sobre qué tema crearías contenido y por qué? Muy bien, 1:35 en Apatzingán, 1:35, ya el tiempo terminó de participar a 1:30. Está cierto y sabido que si mandaste respuesta correcta después de 1:31, ya no vale, quedas fuera. Porque el tiempo límite ya sabes que es a 1:30. Vamos con algo de Dos Carnales, se llama Me Derrito.
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0: Y nosotros en este momento te damos la oportunidad de que nos cuentes un chiste a través de una nota de voz. Cuéntanos un chiste a través de una nota de voz en el 453-146-8617. 453-146-8617.
1: ¿Qué le dice un vaso a otro?
0: Permítame poquito, Salets. Recuerden que si el chiste está así como para el perro, eso solamente va a ser un número, Salets. Si el chiste está así como para el perro, solamente va a ser un número.

0: Pero sale. A ver, entonces, ¿me quitas el fondo musical, por favor? Se escucha algo. Se escucha algo, ok, algo de paz, algo de tranquilidad. Dígame, adelante, una, dos y tres.
1: ¿Qué le dice un vaso a otro vaso, osito? Salud.
0: ¿A poco? Adelante.
2: Doctor, doctor, de acuerdo a los análisis.
0: ¿Cómo dijiste?
2: Doctor, doctor, de acuerdo a los análisis que usted me mandó a hacer, ¿cuánto tiempo me queda de vida, doctor? Dígame la verdad, por favor. Pues mire, mi amigo, a usted le quedan, pues, 7 meses de vida. Ay, doctor, ¿y no hay algún tratamiento que seguir para que me salve y que me libre? Pues mire, amigo, yo le recomiendo a usted que todos los días se haga una mascarilla de lodo en la cara y en todo el cuerpo, todos los días, doctor. ¿Y cree usted que con eso me voy a aliviar? No, no, mi amigo, pero al menos se va a ir acostumbrando a la tierrita.

Bueno, muy bien, 1:40 en Apatzingán, 13:40. Quédate conectado con nosotros porque en 5 minutos giramos ruleta de la suerte, ¿sale? En 5 minutos, es decir, a la 1:45, giramos ruleta para conocer ganador, ganadora de lo que es el pastelito por una cortesía de Panadería Virrueta, Avenida Tepalcatepec, número 50, en Fonaví Los Pochotes, en esta ciudad de Apatzingán, Michoacán. Vamos con algo de Pancho Barraza, el tema se llama Que me maten las penas.

0: dice por acá, buenas tardes, Osito. Saludos para toda la gente de Chandio de parte de Javier. Gracias por comunicarte con nosotros. Dice, manda saludos para todos los trabajadores de Vivero de Santana de parte de Froilán. Dice, buenas tardes, saludos para toda la gente del centro. Edgar Chávez, gracias por comunicarte con nosotros. Dice, Osito, cariñosito. Manda saludos para Jonathan de parte de su más fiel admiradora. Que me encantan sus ojos, dile. Jonathan. Dice Tomás, fiel admiradora, que le encantan tus ojos, más cuando están abiertos. Ok, 1:45, dice por acá, sí es cierto, quiero mandar cordial saludo para toda la gente que viene por carretera manejando a gusto. Recuerden, maneje con mucha precaución, ¿sale? Recuerden que en casita siempre hay alguien que los quiere y los espera con los brazos abiertos. Bueno, entonces vamos con la respuesta correcta a la pregunta que dice así. Empieza como un pensamiento y gobierna acciones. Sin ella, los planes quedan en papel. ¿Qué es? Respuesta correcta, la voluntad. Respuesta correcta, la voluntad. Era la respuesta correcta. Dice, Osito, ¿le puedes mandar un saludo a mi hija Gala? De parte de su mamá. Perfecto. Así que bueno, suerte para todos, suerte para todas. Cachifuchi, fuchifuchi, cachifuchi, fuchifa. Y yakata, yakata, yakata, por los poderes que esto me otorga, que la ruleta gira a la 1, a las 2 y a las 3. Ahí está, gira que gira, gira sin parar, gira la ruleta, queremos pastel. Gira que gira, gira sin parar, gira la ruleta, di quién va a ganar. Gira que gira, gira sin parar, gira la ruleta, queremos pastel. Gira que gira, gira sin parar, gira la ruleta, di quién va a ganar. La persona ganadora de este pastelito es la persona que se le dio el número 250. Número 250. A partir de este momento, cuenta un minuto para que mandes tu nota de voz. Aquí suena la que buena 94.3, soy ganador del pastelazo. Número 250. Número 250. Número 250, ¿estás por ahí? Manda tu nota de voz donde me digas, aquí suena la que buena 94.3, soy ganador del pastelazo. Dice, ¿me puedes mandar un saludo antes de que te vayas a mi sobrina hermosa Génesis con mucho amor? Dice, un saludo para mi esposa Elida Baraja Silva de parte de su esposo Javier Pérez de La Palmira. Así que bueno, tú también quieres mandar saludos, aprovechame porque ya casi me retiro.
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Muchísimas felicidades. En este momento, mándame tu nombre completo escrito para darte indicación de cómo pasar a Cadena Raza por tu valecito. Dice, un saludo para mi compadre Toño, que otra vez está enojado porque no se ganó el pastel. Mira, le voy a dar un ritual bien bien bueno, para que gane. Que se pare a las 6 de la mañana. Que se pare a las 6 de la mañana, se bañe completito. Con un jabón nórdico. Sí, que se pare a las 6 de la mañana completito, o sea, que se pare a las 6 de la mañana. Y que se bañe con agua, pues obviamente, con un jabón nórdico. Y después que se haya bañado, que se unte todo el cuerpo con este caldo de chile en vinagre. Sí. No es cierto, No es cierto, una disculpa grande. Es que miren, por ejemplo, pues es lo que yo les comento casi siempre, ¿no? Que no se enojen, aparte de todo, pues es un juego y te divierta. ¿A poco no te diviertes? Yo sí me divierto mucho. Me pagan por divertirme, en serio. Entonces, pues así son los juegos de azar. Así son los juegos de azar. Alguien tiene que ganar para que otros tengan que perder. Y pues no se enojen.

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5: La una con 52.
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9: Solamente faltan 7 minutos antes de las 2 de la tarde en Apatzingán, 7 minutos antes de las 2 de la tarde, continuamos nosotros con nuestra pausa.
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Solamente faltan 5 minutos antes de las 2 de la tarde en Apatzingán, 5 minutos antes de las 2. Me despido del pastelazo, te dejamos algo de cuisillos, el tema se llama Te Quiero. Soy Taimuti Ávila Acevedo, el osito de la que buena. Nos escuchamos a las 4 de la tarde, primeramente Dios, con El Osito Te Las Pone. Por mi parte es todo, bonita tarde, pásela bien, que Diosito los bendiga hoy, mañana y siempre. Y recuerda siempre, siempre, siempre, siempre, siempre, siempre, no esperes la prueba para acercarte a Dios.

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2: La una con 59.
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1: Son las 2:05.
2: Ya son las 2:05.
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1: Que por eso te digo, si el perro trae hambre, mijo, no le andes acá aventando.
2: Por eso, pero son michetos, ¿para qué me los quitas? A ver, ¿para qué me los quitas?
1: Se prende el cerro luego y vale queso.
2: A mí me costaron esos chetos para que me los quites.
1: Arruinadora.
2: Y no he comido nada, menso. Y ya me voy con John Milton.
1: Oye, a ver, ¿dónde? ¿A qué hora? Correcaminos.
2: Mira, canal, vamos a estar en punto de las 5 de la tarde. Bueno,
1: ¿dónde?
2: Nosotros vamos a llegar antes, porque tenemos que echar taco ahí en el Mercado Corona.
1: Ah, se come rico ahí.
2: En la explanada del Mercado Corona, ahí donde están las escaleras eléctricas, ahí merengues vamos a estar.
1: Oye, 5 de la tarde para que le caigan hoy, familia, toda la banda de Guanatos, a conocer a John Milton. Duérmase.
2: Duérmase. Duérmase.
1: Oye, hace rato anduvo acá la cabina, familia del Cien, primero que nada, darle la bienvenida. ¿Cómo están? Vino John Milton acá a Guanatos, familia, a la cabina. Oye, qué tipazo es el John, la neta, ¿eh? Gran persona, me cae muy bien.
2: Sí, carnal, es una personota. Si tú nos estás escuchando desde Apatzingán, desde Vallarta, y quieres hipnotizarte. Acá no quieres. Oye, pero ¿por qué te estás metiendo un dedo ahí, menso?
1: No, así lo hace yo, güey.
2: Ah, güey. Pero ¿tú por qué te metes el dedo, güey?
1: Déjame, pues déjame, que tiene.
2: Es un requisito.
1: Pues soy maníaco yo, güey. Déjame, déjame.
2: Oigan, a ver, les comentaba, si nos están escuchando desde Vallarta, desde Apatzingán, aquí desde Chapala, bueno, pues todavía tienen tiempo, todavía tienen un poquito más de un par de horas para que se dejen venir para acá y se puedan ir. ¿Ya me dejas hablar, menso?
1: Perdón, hombre.
2: Y se puedan hipnotizar.
1: Claro, 5 de la tarde, Mercado Corona, cáiganle, familia, a conocer a John Milton y para que sean parte de este. Es que quiero decirlo como un show, pero
2: no,
1: de verdad.
2: No es show, no es show.
1: Pues es que te ayuda mucho. Si tienen alguna bronca para fumar o alguna cuestión de salud, de verdad ese rollo de la hipnosis sí funciona, familia. Cáigale a las 5 de la tarde. El correcaminos estaba. ¡Eh, mijo! ¡Eh, eh! ¡Pégale, güey! ¡Pégale en la espalda!
2: ¡Ay, Miguel!
1: ¡Pégale en la espalda!
2: Nomás dijiste que enfermedades y se me soltó.
1: Oye, aquí comenzamos el circo de la qué buena, familia. ¿Cómo están? Bienvenidos. Ay, no, corre caminos. Vámonos a complacer, carnal, échale.
2: Es momento de complacer a la banda 33-36-15-17-72.
1: Bueno.
2: La qué buena.
1: Hello.
2: Arrolladora, arrolladora.
1: Nos están pasando de lanza, hombre, por la 30, bueno.
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1: ¿Qué volé, mijo? ¿Quién habla?
3: Tranza, mi Rino, el Martín.
1: Ah, el Martín. ¿Cómo estás, compadre?
3: Bien, ¿y tú,
2: Martín? Martín a la pista.
1: El Martín. ¿Cómo está, mi compa Martín? ¿Cómo está el hombre? A tus órdenes, compadre. Bienvenido al circo de la que buena. ¿Cómo andas, o qué?
3: Mi Rino, en joda.
1: Eso, mijo. ¿Tú ya es triste? ¿Qué está pasando, o qué?
3: No, nada. Estamos relajados aquí con el aire a todo lo que da.
1: Ah, mijo.
2: Y adora, o sea, no trabajas, hijo.
1: Ah.
3: Oh, sí, claro, andamos en la ruleteada.
2: Ah, imagínate si trabajas.
1: ¿En la qué?
3: En la ruleteada.
1: Ah. Entendí otra cosa, güey.
2: ¿Entendiste?
3: También.
1: En la mayateada, dije, mijo. Espérate, güey.
2: Déjalo, Ringo. Si me gusta. ¿Qué tiene?
1: ¡Ya se activó! ¡Sola! ¡Listas, listas, chicas! ¡Izquierda! ¡Derecha! ¡Izquierda! ¡Derecha!
2: ¡Arriba! ¡Para abajo!
3: Ya puedo. Para reclamarte que no me entregaste el de caca anoche, mi Rino.
1: ¡El caca! ¡Ay, babosa! Gorda, te dije que no me estés marcando al trabajo, de veras. ¡Ay, estúpida, de veras! ¡Gorda, me caes!
3: Ay, que te recogí en Plaza del Sol.
1: ¡Ay, pero taruga! ¡Ay, me caes bien gorda!
2: El Martín, echándote de cabeza.
1: ¡Ay, Martín!
2: Martín, acuérdate que lo que pasó en Las Vegas, si quieres en Las Vegas, hijo.
1: ¿Todavía que te fío? Porque no te das un solo peso, maldito. Ni un peso traías, mijo.
2: Dice el Rino que todavía hasta la cena te tuvo que invitar él.
3: Pues él te pagó.
1: Mi compa Martín, ¿qué le ponemos al viejo? ¿Qué hay que hacer o qué?
3: De Rino, ponte la rodita de Mi Error de la Arrolladora.
1: ¿Mi Error?
2: Mi Error de la Arrolladora.
1: No la tengo, compadre. ¿Cuál otra?
2: Arrolladora.
3: Consecuencias de mis actos de.
1: Tampoco la tenemos esa. Otra.
2: Arrolladora.
1: Otra.
3: La que quieras.
2: Ponte la de Pero ya es muy tarde.
1: No.
2: El mal ya está hecho.
3: Tampoco la tenemos.
2: Arrolladora. Ahora me la aplico a mí.
1: Pasó de lata. No andes de grosero, Martín. ¿Qué pues, mijo? ¿Consecuencia de mis actos?
3: Ajá, de la Recodo.
1: Uy, mijo.
2: No, dijo de la Arrolladora, no, hombre. Ah, mijo. ¿Qué te cuesta, Martín?
1: Sí, hombre. Aquí comenzamos el circo de la Qué Buena Familia. Bienvenidos, cadena.
2: Arrolladora.
1: Síguenos en... No, es la Recodo.
2: A ver, ¿qué?
1: Síguenos.
2: ¡Yo!
1: Ándale, sí, sí. Oye, síguenos en redes sociales. Soy tu compa el Rino Cruz, arroba Omar guión bajo en vivo en Insta.
2: Soy tu compa Johan el Correcaminos, arroba Soy Caballero FM1.
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1: Mexicano, Germán Román.

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11: Las 2 con 33.
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0: ¡Qué risa!
1: Por eso, yo le dije a Chumpollo, le dije.
2: ¿Qué le dijiste, Ringo?
1: Chumpollo, si te duele la cabeza, te di manzanilla.
2: ¿A poco sí?
1: Y me dijo, ¿a poco sí? Y luego le dije, Chumpollo, si te duelen los pulmones, te de jengibre.
2: ¿Ok?
1: Si te duele ya el yoyopo, mijo, te convencieron. ¡Trácales, hijo! ¡Allá me voy, hombre! ¡Ya me voy!
2: Yo sé que lo convenció.
1: ¡Qué risa!
2: Don Tommy.
1: ¿Ah, ya?
2: Sí, no.
1: No, pues es que se han dado ahí este amor.
2: Desde quién sabe cuánto.
1: Vámonos, ¿con qué risa? Mátalo, Correcaminos, mátalo.
2: A ver, ahí te va, carnal. ¿De qué lo vas a querer?
1: Lo voy a querer de tema libre.
2: ¿Tema libre? Ok.
1: Es tema libre.
2: Ahí te va. Facilita, mi Rino, ¿eh?
1: Va.
2: ¿Cuál es el animal que tiene dos cuernos y cuando corre se quita uno?
1: ¿Cuál es el animal que tiene dos cuernos y cuando corre se quita uno?
2: Ajá.
1: No, ¿los alces o qué?
2: No.
1: ¿Los venados?
2: No.
1: No, ¿entonces cuál?
2: No, pues el toro, güey.
1: ¿El toro?
2: Sí, pues si corre te quita, si no te mata.
1: No, te pases de lanza.
3: ¡Corre, Caminos! ¡Corre, Caminos!
1: Ahí te va uno, un chiste tonto. Como los que contamos aquí en el programa.
2: Échalo, casi no se nos da.
1: ¿Tú sabes por qué desaparecieron los mayas?
2: ¿Por qué desaparecieron los mayas?
1: Ajá.
2: No, güey. No sé.
1: ¿No sabes por qué desaparecieron los mayas?
2: No.
1: ¿No? Porque fueron sustituidos por los legends. Allá me voy, hombre.
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1: Son las 2:41.
2: 2:41.
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1: Son las 2:45.
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0: Ella es la Sugar Mommy.
1: ¡Uy! Una clásica, familia. Vámonos con la Sugar Mommy de hoy. Se llama Mi Vida Sin Ti. Es la banda Pelillos en el Circo de la Qué Buena, familia. ¡Súbele! A puro llorar, Tony. Te dije, mijo, te dije, pues. No me pongas esa rola.
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¡Vámonos a la pausa, familia! Ya regresamos al volver. Oye, ahí vienen las chicas del barrio, viene la rola más cool. Saludos, qué buena Patzingán, excelente tarde. Son las 2:54.

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0: Son las 3 de la tarde. Esta es la hora de la Divina Misericordia para el mundo entero. En esta hora, nada le será negado al alma que lo pida por los méritos de mi pasión. Por eso digamos con confianza: ayúdame, oh Señor, a que mis ojos sean misericordiosos, para que yo jamás recele o juzgue según las apariencias, sino que busque lo bello en el alma de mi prójimo y acuda a ayudarla. Ayúdame a que mis oídos sean misericordiosos para que tome en cuenta las necesidades de mi prójimo y no sea indiferente a sus penas y gemidos. Ayúdame, oh Señor, a que mi lengua sea misericordiosa para que jamás hable negativamente de mi prójimo, sino que tenga una palabra de consuelo y perdón para todos. Ayúdame, oh Señor, a que mis manos sean misericordiosas y llenas de buenas obras, para que sepa hacer solo el bien a mi prójimo y cargue sobre mí las tareas más difíciles y más penosas. Ayúdame a que mis pies sean misericordiosos para que siempre me apresure a socorrer a mi prójimo, dominando mi propia fatiga y mi cansancio. Mi reposo verdadero está en el servicio a mi prójimo. Ayúdame, oh Señor, a que mi corazón sea misericordioso para que yo sienta todos los sufrimientos de mi prójimo. A nadie le rehusaré mi corazón. Seré sincero incluso con aquellos de los cuales sé que abusarán de mi bondad. Y yo mismo me encerraré en tu misericordioso corazón. Soportaré mis propios sufrimientos en silencio. Que tu misericordia, oh Señor mío, repose dentro de mí. Amén.
1: Gracias por unirte a nosotros en estos momentos de reflexión.
2: Las 3 con 1.
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1: Son las 3:03.
2: 3:03.
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1: ¿Qué horas son, chamaco?
2: Ya son las 3:05.
1: Ya son las 3:05.
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1: ¡Ay, qué guapa! ¡Qué hermosa! ¡Mira, mi comadre Peña!
2: ¡Gracias, comadre! Ay, ¡gracias! Ay, ¡vete y veme! Ay, oh. ¡Vete y veme!
1: ¡Ay, qué grosera, mija, eh! ¡Qué grosera vienes hoy! ¡Comadre Mayra Alcalá, hermosa! ¿Cómo estás?
2: ¡Ay, comadre! ¡Pues bien, bien! Fíjate que aquí aguantando el calor.
1: Sí, ya escuché tu aironazo aquí en el micrófono, comadre. Tu aire acondicionado en la camioneta. Ya te escuché, desgraciada.
2: ¡Ay, qué mentirosa!
1: ¿Cómo no? Si hoy está acá.
2: Yo, ¿ya le bajaste? Ni que fuera el chumpollito.
1: Ya le bajaste. ¿Cómo estás, comadre?
2: ¡Ay, pues bien, comadre! La verdad es que harto trabajo, bendito Dios, o sea...
3: ¡Ay!
1: ¡Qué hermoso! Oye, mucha información el día de hoy.
2: Hermosa, harta información, comadre.
1: ¿Qué pasó?
2: Y es que fíjate que... ¿Qué crees?
1: ¿Quién se murió, comadre?
2: Fíjate
1: ¿qué pasó?
2: Que Grupo Firme, pues, Edwin Cass, ya ves que siempre se luce, comadre.
1: ¡Ay, claro! ¿Y ahora qué,
2: ¿y qué
1: hizo?
2: ¿Qué crees?
1: ¿Qué pasó?
2: Pues llevó una camioneta a una escuela de niños, comadre.
1: ¿Una camioneta?
2: A una escuela de niños, sí, se las regaló, comadre.
1: ¿Cómo?
2: Para poderlos mover, era como un tipo... Yo ahí lo vi como un tipo albergue.
1: Ah, ok. Oye,
2: llevó
1: pero...
2: ¿Una
1: troca de lujo?
2: Sí, para facilitar el traslado de los niños y toda una camioneta de lujo. ¿Cómo
1: oye,
2: ves?
1: Qué dadivoso, o sea, qué padre, ¿no? Siempre ayudando, ¿verdad, Edwin?
2: No, y lo ya es que le regala luego carros a sus empleados y a su gente.
1: Vi que le regaló un Camaro al Moy Bobadilla, comadre, un Camaro así nuevecito, bien padre, rojo.
2: También a los amigos, ay no.
1: A los amigos también les da.
2: Bien amigos tú y yo del Edwin Cass.
1: A mí nunca me has dado nada, comadre, nunca me has dado nada. Cuando ganabas la millonada ahí en Videorola, nada que nos invitaban, ni la comida, mija, nada.
2: A ver.
1: Nada.
2: Tu regalo de cumpleaños te va a llegar, pero deja que me paguen.
1: Ey, está bien.
2: O sea, todavía no es quincena y todo.
3: Ay, ajá.
2: No, no, tú también.
3: Ay, ajá.
2: Ay. Además, tampoco te han pagado. Ay, no.
1: Oye, no ha caído la quincena, ¿cuándo van a pagar? Ay, ya mañana. Oye, volviendo al tema del Edwin.
2: ¿Cuándo?
1: Ya mañana pagan, comadre. Bendito Dios. Bendito mi Dios. Oye.
2: Ay, qué bueno, porque ya hace falta. Uno ya nomás comiendo puro virote con crema.
1: Ay, no, comadre. Y a veces puro virote sin crema, comadre. Ay, no.
2: Ay, no, o sea, comiendo, es otra cosa, comadre. Tú también no estés de Cusca.
1: Comiendo huevito con chile y a veces ni siquiera huevo, nomás lo otro.
2: Ay.
1: Sí, comadre. Oye, bien por el Edwin, ¿eh? Qué padre.
2: Oye,
1: que
2: qué
1: ayude.
2: Sí.
1: Qué padre, ¿eh?
2: Sí, bueno, qué padre. Tú sabes que él siempre se anda involucrando en este tipo de causas sociales, que le gusta mucho, o sea, que le gusta involucrarse, pues, con la sociedad, y qué bueno que reparta un poquito de lo que gana. La verdad es que felicidades. Ahora sí que una palomita para Edwin Cass.
1: Qué padre por él, la verdad, ¿eh? Oye, comadre, pero... No mandará un dinerito para acá, para la radio, mija. Andamos bien jodidas ahorita. No habrá modo, no.
4: No.
2: Ay, okay.
1: No.
2: No.
1: Vamos con
2: no,
1: música mejor.
2: Que no. No.
5: Tres, cuatro.
1: Tan chulo.
2: La verdad
1: Edwin,
2: es que
1: comadre.
2: No creo que nos llegue ni un centavo.
1: Ay, no, comadre. Qué feo, de veras.

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1: ¡Ea, ea, ea! ¡Sola, comadre! ¡Sola! Ya estamos de regreso. Somos las chicas del barrio. Mucha información. Comadre hermosa, bellísima, preciosísima.
2: ¡Comadre! ¿Qué crees? Ay, gracias.
1: ¿Qué pasó?
2: Comadre, ¿qué crees?
1: Ay, ¿qué pasó?
2: ¿Qué crees que le pasó a una muchacha que le gusta exhibirse mucho en las redes sociales? Tiene ahí una cuenta en la plataforma azul.
1: ¿La Joana la trailera?
2: No, se llama... No, otra de por el estilo. Kareli Ruiz.
1: Ay, ¿qué le pasó?
2: Kareli Ruiz.
1: Chiquilla, mi amor.
2: Un asalto con violencia.
1: ¿Cómo?
2: Y un supuesto intento de secuestro en su propia casa. ¿Cómo ves?
1: No me digas.
2: Fíjate que durante... Ella reportó que durante la madrugada, o sea, del día de ayer, un grupo de hombres armados irrumpieron en su domicilio, o sea, ese ubicado ya en San Nicolás de la Garza García, Nuevo León.
1: ¿De los Garza?
2: Bueno, ajá, nomás es de la Garza, pero ¿ah, yo? Sí, ah, bueno, pero yo le agregué García.
1: ¡Ay, qué bárbaro!
2: Sí.
1: ¡Bárbaro!
2: Ya.
1: ¡Ay, allá no, Nuevo León, no te aguanto!
2: O sea, allá por Monterrey.
1: ¿Dónde iban los
2: allá
1: ricos?
2: Allá por Monterrey.
1: Allá. ¿Dónde iba Poncho
2: Entraron de Nigris? Entraron a su domicilio, allá. Haz de cuenta, ahí. Ya
1: ¿entraron?
2: Ubicaste perfecto, comadre, porque tú has ido a la casa de Poncho.
1: Mija, sí, pues es mi comadre, ¿verdad? Mi compadre, la Marcela y el... Ajá. ¿Quiero qué pasó?
2: Oye, y era un intento de la privación de la libertad para Kareli. ¿Cómo
1: no
2: ves?
1: ¡No me digas!
2: Oye, la iban a secuestrar, supuestamente.
1: ¡Qué peligroso, comadre! Oye, pero que no es un coto privado, ¿no?
2: Supuestamente la información oficial... Pues se supone. Fíjate cómo ya ni en los cotos estás resguardado. Se supone que la información oficial arrojó que los delincuentes habrían robado alrededor de 200,000 pesos en efectivo.
1: ¿200? ¡Ay, qué dineral, comadre!
2: Y además de que su esposo fue golpeado. Ya, oficialmente, pues ella salió ilesa, todo muy bien, pero sí, yo creo que fue una noche que le sufrió y le va a seguir con secuelas. O sea, teniendo miedo, pues las secuelas de...
1: Claro.
2: Imagínate el impacto de decir, bueno, estoy en mi casa, estoy segura y ándale, ¿cuál? Tracas que te llegan y te apuntan con la pistolota, ¿no?

0: y no le sacaron más dinero más que lo que le robaron, ¿verdad? Ay, no, qué feo. Qué inseguridad.
1: Dios quiera.
0: Vámonos ya, comadre.
1: Ay, no.
0: Vámonos ya.
1: Vámonos ya.
0: Tus redes, hermosa.
1: ¿Dónde están la Joana y el Chumpollito? Se andan haciendo patos las dos, ¿verdad?
0: Pues Chumpollo, Dios lo bendiga, no sé dónde anda. Y la Joana se fue con John Milton. Se va a dormir con John Milton, comadre. Se va a dormir con John Milton.
1: Ay, no, así es de Cusca. Así es de suelta, sí, ya se la sabe.
0: Ay, no. Tus redes, hermosa.
1: Sucia. Ay, me pueden encontrar en mi Instagram como AM y en mi Facebook como Mayra Alcalá.
0: Hasta aquí las chicas del barrio, los queremos. Bye, adiós.
1: Gracias, bye.
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0: Dijo mi comadre, la apuntaron con la pistolota. Ay, yo aquí ni la lotería me saco yo, comadre, qué bárbara, de veras. Tus redes ya las dijiste. ¿Qué horas son?
1: Por eso nunca te apuntan. Por eso nunca te van a apuntar con la pistolota, comadre. Son las 3:21.
0: Será, de veras. De eso pido mi limosna. Ay, yo. No,
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0: Las 3 con 29.
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0: ¡Qué risa!
1: ¡Vámonos con ¡Qué
2: risa!
1: ¡Mátalo, chupollo!
3: ¡Mátalo, chupollo! ¡Mátalo!
2: ¡Mátalo, papi! ¡Mátalo, papi!
1: ¡Campana, señora!
3: ¿Qué lo vas a querer?
1: ¿Lo vas a querer de...? ¿Qué lo vas a querer tu
2: corredor? De rinocerontes.
1: ¿De animalitos de rinocerontes? Eso va. Va.
3: Creo que tenía. Tiene que estar un rinoceronte, ¿no?
1: Ajá.
3: Le decían el ringoceronte.
1: Ajá. Ven para acá. Ahora sí le voy a dar.
3: Era grandote y solo comía tortas de pierna.
2: Y se sumaba tres.
1: ¿Acá son lonches, chupo
3: sí,
1: yo?
3: No, sí, sí, sí.
1: Acá en Guadalajara son lonches.
3: Se comía sus lonches de pierna.
1: Ajá.
3: Entonces se dio cuenta que un día ese rinoceronte, como le gustaba comer hartas cosas,
1: ya está hilando la historia.
3: Un día estaba haciendo su carnita asada.
1: ¿Cómo?
3: ¿Se ubica la carnita asada, pues?
1: Claro, sí, la carnita asada, sí.
2: La
1: claro.
2: De Monterrey, sí, ¿cómo no?
1: Sí, la regia, sí, chulada.
3: O sea, ¿no? Se dio cuenta que estaba el ringo, el rinoceronte mole.
1: Ajá.
3: Estaba haciendo su carnita asada.
1: Ajá.
3: Y de repente le marca a su señora, la güerilla del otro día.
1: Ajá,
2: arrolladora.
3: Y le dice, mi amor, deja lo que estés haciendo. Necesito que me digas una cosa.
1: Ajá.
3: ¿Qué pasó, vieja? Necesito que me digas si me amas. Y le dice, híjole, vieja, perdón, pero yo no puedo decirte eso. ¿Por qué? Porque yo no tomo decisiones al azar, le dice.
1: No te pases de lanza. ¡Cielo está!
2: ¡Chompolleta!
3: ¡Chompolleta! ¡Chompolleta!
1: Mátalo, correcaminas, mátalo.
2: Ok, mátalo, ¿qué le vas a querer, Ringo?
1: Lo vamos a querer de vacas.
2: Ok, no. Ringo, a ver, haz de cuenta que estaba un granjero, ¿no?
1: Ajá.
2: Que estaba platicando con su compa y le dice, oye, compadre, ajá, ¿usted sabe qué hace una vaca con los ojos cerrados?
1: Ajá, ¿una vaca con los ojos cerrados?
2: Le dice el compadre, tú eres el compadre, Rino.
1: Ay, no, compadre, no sé, compadre. ¿Una vaca con los ojos cerrados?
2: Sí, una vaca con los ojos cerrados, ajá, hace leche concentrada.
1: No te pases, señor. ¡Está mi tarugo! ¡No, güey!
2: ¡Corre, cabellos! ¡Corre, cabellos!
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2: Las 3 con 59.
3: Cántele, compa Raúl. Mejor dicho, cantémosla juntos.

0: 4 de la tarde con 12 minutos en Apatzingán, 4 de la tarde con 12, soy el Osito, estaré contigo hasta las 5 de la tarde, te saludamos en esta tardecita del miércoles, ombliguito de la semana, 29 de julio de este año 2026. Escuchamos algo de Pepper Morfín y Raúl Ortega, se llama Yo le cantaba, Canilao nos cantó De Compas, Grupo Firme Cañón y Medio y Frontera con Javi nos cantó No Capea. 4 de la tarde con 13 minutos, llegamos al momento de que te podemos complacer con la canción que más te guste, siempre y cuando la pidas a través de una nota de voz. 453-146-8617, 453-146-8617. 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Y nosotros por acá vamos a ir con más música para todos ustedes. Recuerda, quieres una cancioncita, te podemos complacer con la canción que más te guste, siempre y cuando la pidas a través de una nota de voz. Como ya conoces, nuestro número de WhatsApp, 453-146-8617.
1: Y suena la Qué Buena, Arcángel R15, la de la araña, por favor. Que pase bonita tarde. Bye.

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2: Sí, a mí también me gustan porque en ellos se canta la pura verdad.
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0: Las 4 de la tarde con 23 minutos en Apatzingán, 4 de la tarde con 23 minutos a través de la que buena 94.3 de FM. Y vamos con la temperatura.
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0: La temperatura ambiente en Apatzingán en este momento es de 29 grados centígrados a la intemperie.
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Las 4 de la tarde con 27 minutos, ahora 4 de la tarde con 27. Yo tengo una primera sugerencia compuesta por dos canciones. Para que nos hagas el gran favor de, a través de tu nota de voz, decirnos qué canción te gusta más de estas dos. Te presento la primera canción que yo quiero que escuches. Es del grupo Liberación, se llama Ese Loco Soy Yo.

0: Y en este momento ya sabes, tienes a partir de este instante, tienes 20 segundos. 20 segundos para que nos hagas el gran favor de decirnos qué canción te gusta más de estas dos que yo te estoy presentando. Canción número 1 es del grupo Liberación, se llama Ese Loco Soy Yo. Canción número 2 es de Los Rehenes, el tema se llama Limonero de Cariño. 453-146-8617. 453-146-8617. Dime qué canción te gusta más.
1: Los Rehenes.
0: Los Rehenes, con esto que se llama Limosnero de Cariño.
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4 de la tarde con 35 minutos. Ahora, 4 de la tarde con 35. Yo tengo la siguiente sugerencia compuesta por dos canciones. La primera que yo quiero que escuches es a cargo de Brindis. Eso se llama Te vas con él.

0: Y en este momento, ya sabes, 20 segundos, 453, 146, 86, 17. 453, 146, 86, 17, para que me digas qué canción te gusta más de estas dos. Contra el Dragón, con banda, bueno, más bien Grupo Los Acosta, en contra de Brindis. Esto se llama, son dos canciones clásicas. Eso se llama Te Vas Con Él.
1: Contra el dragón.
0: Contra el Dragón, perfecto, gracias. Por acá.
2: Los Acosta.
0: Los Acosta, por acá.
2: Los Acostas.
0: Los Acosta, gracias, por acá.
3: Y suena la qué buena, la de Brindis, por favor.
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0: excelente. 4 de la tarde con 41 minutos en Apatzingán. 4 de la tarde con 41. ¡Qué buena! Tenemos una pausa, regresamos contigo.
1: La temperatura.
0: La temperatura ambiente en Apatzingán en este momento es de 29 grados centígrados a la intemperie.

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2: 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Las 4 con 44.
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2: Bueno, yo tengo la última sugerencia de esa tardecita del miércoles, ombliguito de la semana. En el antepenúltimo día de este mes de julio, tengo la última sugerencia compuesta por dos canciones. La primera que yo quiero que escuches es a cargo de la banda Machos y eso se llama A Capa y Espada.

0: En este momento ya sabes, tienes la cantidad de 20 segundos. En este momento, 20 segundos para que nos ayudes a decidir qué canción de estas dos te gusta más. 453, 146, 86, 17. 453, 146, 86, 17. Recuerda, tienes 20 segundos y te quedan solamente 15. A partir de este momento te quedan 15 segundos. A partir de este momento te quedan solamente 15 segundos. Dinos qué canción te gusta más.
1: Banda Machos.
0: Banda Machos, con esto que se llama a capa y espada. Las 4 de la tarde con 50 minutos en Apatzingán, 4 con 50.

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1: Solamente faltan 6 minutos antes de las 5 de la tarde en Apatzingán, 6 minutos antes de las 5. Yo soy El Osito, gracias, bonita tarde, pásela muy bien. Que Dios los bendiga hoy, mañana y siempre. Tenemos una cita mañana en punto de las 12 con El Pastelazo, primeramente Dios, aquí por la frecuencia 94.3. No esperes la prueba para acercarte a Dios.

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2: Las 5

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0: Las 5 con 34.
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1: Las 5:38.
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0: Las 5 con 43.
1: Esta es la historia de un muchacho que un día al terminar uno de nuestros conciertos se nos acercó y nos dijo: yo soy seguidor de ustedes. Su vida es muy diferente a la mía. Ustedes cantan sus canciones y yo trabajo cargando ladrillos. 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

Claro que sí, señora. Con mucho gusto. Octubre 13 del 2012. 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
2: Las 6:03.